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Hola, ¿qué tal? ¿Cómo le va? Muy buenos días. Bienvenidos. Estamos comenzando la mañana de Gabriela G. Ya estamos aquí, preparados para acompañarlo hasta las 12 del mediodía. Como siempre, como todos los días, compartiendo de todo un poquito en la mañana. Una mañana con sol radiante a esta hora de la mañana ya. Una temperatura de 9 grados a esta hora de la mañana. Y el pronóstico anticipa para la región. Tendremos en martes con una jornada con cielo cubierto, cosa que no estaría ocurriendo, temperatura más agradable que la registrada durante el inicio de semana. Sin embargo, el cambio de las condiciones meteorológicas continuarán durante los próximos días con el avance de un sistema frontal que dejará periodos de inestabilidad en toda la región. Según el pronóstico de la Autoridad Interjurisdiccional de las Cuencas, durante este martes la temperatura máxima llegará a los 20 grados, mientras que la mínima estaba prevista en 5, ya superada, con un cielo que permanecerá cubierto durante toda la jornada. Bueno, ahí le estamos cerrando, pero es probable que esto ocurra en el transcurso del día, veremos. Bueno, el viento se mantendrá presente, aunque con menor intensidad que durante los últimos días. Para este martes se espera, en este caso se esperan velocidades cercanas a los 25 a 28 kilómetros por hora durante la noche, ráfagas que podrían alcanzar los 30 kilómetros. El cambio en el escenario meteorológico está relacionado con el ingreso de un sistema frontal. La AIG señaló que a partir del martes este sistema estará acompañado por lluvias y nevadas en la región de la cordillera, mientras que en los valles, la meseta y la costa atlántica rionegrina se espera un ascenso de las temperaturas, periodos de viento e inestabilidad durante toda esta semana. Para mañana, miércoles, se producirá un nuevo ascenso de la temperatura, con una máxima que llegará mañana miércoles a 24 grados, con cielo parcialmente nublado durante el día y condiciones un poco más ventosas que la de hoy. El pronóstico prevé vientos que alcanzarán una velocidad alrededor de los 50 kilómetros por hora, con ráfagas que podrían alcanzar 69 kilómetros. Para el jueves, ya avanzando en la semana, se espera una máxima de 22 con cielo parcialmente nublado durante el día y nuevamente presencia de viento con ráfagas de hasta 77 kilómetros por hora. El viento para el día viernes tendremos una mejora temporaria de las condiciones, en este caso del cielo, con una jornada mayormente despejada y una máxima que llegaría a los 23 grados con viento también, ¿sí? Y velocidades que podrían estar oscilando en 43 kilómetros por hora y ráfagas de hasta 64. El cambio más importante aparece hacia el día sábado, fin de semana, con un pronóstico que anticipa posibles tormentas durante el día y lluvias, además chaparrones durante la noche, con una temperatura máxima de 22 grados y una mínima de 5. Ese es el pronóstico de hoy y también el extendido para saber qué nos depara esta semana que estamos transitando.

Bueno, ¿cómo iniciaron la mañana? ¿Bien? Espero de que sí, que hayan tenido un buen inicio de jornada. Nosotros vale, vamos a ir haciendo buena compañía en la jornada de hoy. Como decíamos, tenemos muy buena música para hoy. Algunos problemitas técnicos que lo vamos a ver si lo podemos solucionar en el transcurso de la mañana. Así que no me pidan demasiado música porque estamos con algún problemita en una compu. Así que vamos a hacer lo imposible. Primero por arreglarlo, mejorarlo y por supuesto también para ir cumpliendo. Pero pida nomás.

0: Bueno, como siempre, saludamos a nuestros queridos y seguidores oyentes que todos los días, tempranito lo más, empiezan a enviar algunos mensajitos. ¿Ya tengo algunos? Sí, tengo algunos. A ver qué me dice José. ¿Cómo andamos, José? Todavía seguimos con un poco de descanso, ojalá que sí. A ver.
1: Hola, Quique, buen día, hermoso día, un poquito de viento, pero re lindo. Antes que se me corte la señal de la radio, voy yendo para la roca y te estoy escuchando. Mirá la hora que es, te estoy escuchando, esperándote. Quique, ¿puede ser algo, Emel Mateo, si tuviéramos alas, por favor? Y te sigo escuchando, abrazo.
0: Bueno, José, querido, gracias por estar siempre por allí. Si tuviéramos algo, vamos a ver si podemos. Había dicho recién, andábamos con algunos problemitas técnicos, pero bueno, vamos a hacer lo imposible. Y si no, te voy a sorprender igual con algo de Miguel Mateo, ¿sí? Algo tengo por acá, así que vamos a estar compartiendo muy buena música en la mañana de hoy, como para ir arrancando la jornada. Y por supuesto, tratando en lo posible de cumplir con todos nuestros oyentes, ¿sí?, que diariamente nos están acompañando. A ver si lo tengo por aquí, si lo tengo, y si no, te paso a otro, José querido.

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1: Bueno, 32 minutos ya pasaron de las 9 de la mañana y nos vamos al encuentro de las primeras canciones para esta jornada de hoy. Y, por supuesto, ahí está José, para vos.

Bueno, vamos a ir comenzando con algunas de las noticias más importantes de la jornada para ir actualizándonos de qué es lo que sucede aquí en nuestra localidad, en la región, en el país. Y a propósito de nuestra localidad, cayeron aquí en nuestra ciudad tras asaltar un remis en Neuquén. Un rápido operativo de la comisaría 33 de nuestra localidad permitió la detención de una pareja tras asaltar a un remisero que los había trasladado desde la ciudad de Neuquén. El hecho se registró durante la madrugada cuando el operador de una base de remis alertó a la policía sobre la activación del botón antipánico en una de las unidades de esa empresa. Que circulaba por las inmediaciones de la calle, en este caso, Ramasco. De inmediato, un patrullero acudió a la zona y localizó al chofer en la esquina de Sorondo y Nicolás Tarifa, aquí en nuestra localidad. El conductor, un hombre de 47 años, con domicilio en la capital neuquina, relató que la pareja abordó el vehículo en Neuquén con destino a Allen sin especificar una dirección exacta. Al llegar a la calle Dr. Amílcar Regot, el hombre lo agarró firmemente del cuello para amedrentarlo y le quitó la billetera con la recaudación, para luego escapar a pie junto a la mujer hacia el sector norte. Con las descripciones aportadas por la víctima, los efectivos desplegaron un rastrillaje por alrededor e intersecciones de las calles Roldán, Lorenzo Ramasco, Escales. La pareja, un sujeto de 34 años domiciliado en Neuquén y una mujer de 31 radicada en Allen, fue reconocida de inmediato por el damnificado y trasladados a la unidad policial en calidad de aprehendidas. Minutos más tarde, durante un segundo rastrillaje en la misma zona de la detención, el personal policial logró recuperar la billetera sustraída sobre la calle Roldán al 100. La fiscal de turno dispuso el inicio de un legajo judicial caratulado como robo. Esto ocurrió en la jornada de la madrugada de hoy aquí en la ciudad.

avanzan en la prevención de crecidas en los ríos del Alto Valle en el contexto de las acciones de prevención coordinadas para toda la región. Autoridades provinciales, municipales y organismos de seguridad mantuvieron ayer lunes una reunión clave con referencia, en este caso, de la Autoridad Interjurisdiccional de las Cuencas para analizar el estado de los ríos, el Limay, el Neuquén y el Negro. Durante el encuentro se abordaron los pronósticos meteorológicos asociados al fenómeno de El Niño, el volumen también actual de los embalses, las erogaciones previstas y las estimaciones de caudales para los próximos 15 días. La jornada buscó unificar criterios de respuestas y monitoreo ante eventuales variaciones en los cursos de agua que impactan en las localidades ribereñas. El dispositivo de prevención contó con una activa participación de las fuerzas de seguridad de la provincia, destacándose la presencia del jefe de la unidad regional, en este caso Quinta de Chipoleti, Javier Yáñez, el representante de la regional de policía de General Roca, José González. Los efectivos policiales coordinaron pautas de trabajo, en este caso articulado junto a Prefectura Naval Argentina, Protección Civil y los cuarteles de bomberos voluntarios, para fortalecer la logística de patrullaje y asistencia en zonas vulnerables. De la cumbre interinstitucional participaron además intendentes de las localidades de Cinco Saltos, Cordero y Campo Grande, funcionarios del Departamento Provincial de Agua y también secretarios de Obras Públicas Municipales, consolidando así un esquema preventivo unificado para todo el Alto Valle.

Bueno, la situación de la ciudad, de nuestra ciudad, está atravesando un momento de una permanente sucesión de denuncias. Y ayer fueron dos. La crisis institucional en Allen sumó un nuevo capítulo y de máxima tensión tras la decisión del intendente Marcelo Román de acudir a los tribunales. El jefe comunal presentó una denuncia formal ante la Fiscalía Descentralizada de Allen con el objetivo de que se investigue la autenticidad de las planillas de firmas presentadas para poner en marcha el proceso de revocatoria de su mandato. La acusación formulada por el Ejecutivo Municipal apunta de manera directa a la documentación que dio origen a la actuación legislativa. En su presentación judicial, Román exigió determinar las responsabilidades de quienes resulten autores materiales, coautores, instigadores y o partícipe de la elaboración y empleo de material presuntamente irregular. La presentación abarca la posible comisión del delito tipificado en el artículo 292, 293 y 296 del Código Penal, vinculados a falsificación y uso de documentación falsa, público o privado.

de la presentación penal recae sobre las 104 planillas impulsadas por Silvina Cantero ante el deliberante. Román argumentó que el procedimiento llevado adelante por los ediles estuvo empañada por irregularidades desde el inicio, acusando a la oposición del órgano legislativo de hacer o de haber accionado de forma arbitraria. Según expuso el mandatario, los concejales que promovieron las medidas actuaron negándome en todo momento el acceso a las originales para poder cotejar, su contenido de manera transparente. En sus manifestaciones, el intendente enmarcó la maniobra dentro de una estrategia destinada a desbaratar la administración municipal. No nos vamos a callar a fin de dejar en evidencia el grado de impunidad e ilegalidad con la que siguen actuando estas personas con el solo objetivo de desestabilizar nuestro mandato, sentenció el jefe comunal. Finalmente, Román acusó a los concejales de impedir el normal desarrollo de actividades municipales para dar soluciones y brindar servicios a nuestros vecinos. Esto fue hecho, ocurrió en la jornada del día de ayer aquí en nuestra localidad. Y por supuesto que también después hubo otra denuncia que se la voy a estar comentando ahora nomás. 9 de la mañana, 52 minutos en todo el país. Estamos compartiendo la mañana de Gabriela G. Estamos aquí en el aire de el 101.1 a través de FM Gabriela G.

0: de ciertas cosas. No,
1: bueno, hablando de no hablar de ciertas, Figueroa también denunció penalmente a Román ayer, porque vio que acá hay quien denuncia más, pareciera, ¿no? Por malversación de fondos y posible peculado. Pero que es lo mismo que denunciaron desde el tribunal. El presidente del Consejo Deliberante de Allen, Figueroa, informó en la jornada de ayer lunes que se presentó junto al concejal Penesi y Agustina Sánchez en la Fiscalía número 4, donde ratificaron una denuncia penal contra el intendente Marcelo Raúl Román. Según comunicó Figueroa a través de las redes sociales, la presentación apunta a investigar posibles delitos vinculados con el manejo de fondos públicos y el ejercicio de la función municipal. De acuerdo con lo escrito, con el escrito presentado ante la justicia, la denuncia solicita que se investigue a Román por malversación de caudales públicos en el término del artículo 260 del Código Penal, en concurso real con peculado, artículo 261, e incumplimiento de los deberes de funcionario público. El documento también solicita la apertura de una investigación preliminar, la fijación del objeto de investigación y la producción de las medidas de prueba ofrecida por los denunciantes, además de aquellas que la Fiscalía considere necesario. La presentación se produce en medio de la profunda disputa institucional que atraviesa el municipio de

nuestra localidad en las últimas semanas. En este caso también Figueroa sostuvo públicamente que la presentación busca que la justicia determine si existen o existieron responsabilidades penales en los hechos denunciados. Por tratarse de una denuncia, la existencia de los delitos y la eventual responsabilidad de Román deberán ser determinadas en el marco de una investigación judicial. No entienden, ¿no? Yo digo, ¿no? Todas las partes, no una solamente, sino todas las partes. ¿No entiende que ya la gente está cansada, podrida de todo esto? ¿De estas denuncias que se hacen? ¿De todo esto que está pasando? Parece una pelea de chicos. Realmente parece una pelea de chicos todo esto, porque hacen una denuncia, se van y se quejan a la justicia, el otro va y también se queja a la justicia, no, pero yo no fui, fue él. Y es un nivel que realmente preocupa, digo, porque hay una realidad en el pueblo. Todo ese tiempo, toda esa energía, todo ese trabajo que llevan adelante para hacer una denuncia penal, pónganla a trabajar para la gente. Pónganse a gastar energía, proyectos, planes, gobiernos, gestiones, para la gente. No lo entienden. Van no sé cuántos meses y no lo entienden.

0: Bueno, 10 en punto de la mañana en todo el país. Estamos en el aire de Gabriela G. 10 grados, 5 décimas la actual temperatura en la región. Fresquita mañana todavía, a pesar del solcito, pero se siente el fresquete. Y así vamos a tener hoy la máxima. Está prevista que llegue a 20 y pico de grados, ¿sí? Pero veremos si se logra ese registro con, según lo que anticipan, algo de nubosidad. Bueno, veremos cómo transcurre la jornada. Ahora, pausa, tanda y volvemos enseguida nomás.
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10 de la mañana, 21 minutos. La música de Ataque 77 con este muy buen tema, Chance. Bueno, Jorgito, buen día. No sé si ya te saludé cuando arranqué. Por lo pronto voy haciéndolo con todos los que van enviando mensajes a esta hora de la mañana. José, ya te saludé también. Hola, Ceci, buen día. ¿Cómo andamos? Buen día, Quique. ¿Cómo te va? Acá estamos bien, me va. No se puede creer lo que pasa en Asia. No tienen vergüenza, dice, por el comentario que yo hacía de las... pelea de denuncias que ya hay. Parece que no tenemos vergüenza. Elisa, buen día también para vos. Gracias por estar siempre fresca mañana, sí, exacto.

0: Hola, buen día, amigo. ¿Cómo estás? ¿Qué tal? ¿Cómo anda eso?
1: Acá estamos.
0: Acá escuchándote, recién prendo la radio porque me levanté tarde hoy. Ajá. Así que, bueno, y sí, estaba escuchando la propaganda del circo, ¿viste? Que dice, ubicado en el centro deportivo de la ciudad. Centro deportivo, sí, es un desierto, hermano. No tiene cara de llamarlo así a eso, ¿no? Porque va por el municipio, digo, ¿no? No tiene cara de nombrarlo así porque es un desierto. ¿Qué es centro deportivo? Yo no entiendo nada, no sé. No tiene nada. Y lo que está armado como con un corral de caballos. Ese es el centro deportivo que nos merecemos. Fíjate, dijo, hermano, ¿qué? No tiene vergüenza el Román este, por favor. Bueno.
1: Hola, Esteban, buen día, Esteban querido, ¿cómo estamos?

Hola Héctor, querido, ¿cómo estamos? ¿En la chacra estamos a esta hora, no? Qué pinturra el fin de semana, ¿eh? Moño rosado le mandamos. Qué equipete que te armaste.

Luciano Delgado Sempé propone que la ruta provincial 65 lleve el nombre de Rubén Velich. El legislador provincial presentó un proyecto de ley para que se imponga el nombre de Rubén Velich a la ruta provincial 65, conocida históricamente como Ruta Chica, en reconocimiento a la trayectoria del histórico dirigente de camioneros y de la CGT Río Negro. La iniciativa destaca la extensa labor sindical, social y comunitaria de Velich, especialmente su fuerte vínculo con Allen y el Alto Valle, donde impulsó numerosas obras y acompañó a instituciones educativas, deportivas, culturales y sociales. Pocas cosas representan mejor la trayectoria de Rubén que una ruta. Durante décadas defendió a los camioneros que recorren nuestra provincia y transportan nuestra producción. Que la Ruta Chica lleve su nombre es también un reconocimiento a todos esos trabajadores, expresó el legislador. El proyecto contempla mantener la denominación tradicional de Ruta Chica y colocar cartelería como Ruta Provincial 65 Rubén Velich. Delgado Sempé agradeció especialmente al ex intendente de Allen, Graciano Bracalente, quien aportó antecedentes y testimonios fundamentales para reconstruir la trayectoria sindical, institucional y comunitaria de Velich. Rubén dejó una huella en los trabajadores en Allen y en todo Río Negro. Este es un reconocimiento para mantener viva su memoria, concluyó el legislador provincial. Veremos si esto termina por concretarse, pero la idea es precisamente esa, ¿no? Que a partir de ahí, de este proyecto de ley, la ruta lleva el nombre de Rubén Velich.

Bueno, ¿quién, Esteban? Me habías pedido algo de Soda Stereo. Bueno, vamos a pasarte algo de Soda en vivo, ¿te parece? Sí, a mí me encanta la música en vivo. Vamos a hacer un poquito de música en vivo. A ver, vamos a buscar algo de otras bandas también, a ver.

recital que se concretó en el año 2007, en una recorrida Me Verás Volver. Ahí estaba precisamente con este buen clásico de Soda Stereo en la ciudad de La Furia. La Unión de Trabajadores de la Educación de Río Negro anunció un paro de 48 horas para el jueves 24 y viernes 25 de septiembre, es decir, esta semana, acompañado por movilizaciones en distintos puntos de la provincia. La medida se enmarca en una jornada de lucha convocada por el gremio frente a lo que definieron como falta de respuesta del gobierno y cuestionamiento al funcionamiento del Instituto Provincial de Seguridad, Instituto Provincial de Seguro de Vida, así es. Desde el Consejo Directivo Central de la UNTER señalaron que la protesta es un reclamo a respuestas del gobierno a los pedidos que vienen sosteniendo respecto de las negociaciones salariales y una mayor participación en iniciativa legislativa que impactan en la labor del docente y gestiones administrativas para empleados públicos. Según manifestaron desde el gremio, hay trabajadores que no pueden acceder a los beneficios del IPROS y desde el 2021 las jubilaciones se encontrarían retenidas por el gobierno nacional. Además, han manifestado que algunos trabajadores de la educación que están próximos a jubilarse deben hacerse cargo de forma propia de las moratorias para finalizar el proceso. Desde la UNTER remarcaron que cuestionar las dificultades que atraviesa el IPROS no implica plantear su abandono, sino exigir que la obra social funcione y garantice prestaciones de calidad. En esa línea señalaron que también buscan que los recursos sean administrados con transparencia. Otro de los planteos del gremio apunta a la participación de los trabajadores en la junta de administración del IPROS. La UNTER sostuvo que los afiliados deberán tener participación en las decisiones y en el control de los recursos de la obra social, a la que definieron como una herramienta fundamental para los trabajadores estatales y sus familias. La medida de fuerza se desarrollará durante 48 horas, como decíamos, los días 24, este día jueves, y viernes de septiembre, bajo la consigna de paro y de movilización.

Bueno, ayer finalmente el gobierno de la provincia logró uno de los objetivos, que era que se firme el convenio para que 14 municipios de la provincia finalmente tengan esta distribución de regalías, con muchos cambios, algunas favorecidas, otras perjudicadas. Bueno, así se concretó. La que me sorprendió, que estuvo presente y firmó también, fue María Emilia Soria, que aprovechó su viaje a la capital de la provincia y hizo por ahí un recorrido ya casi campaña electoral, ¿no? Bueno, la intendenta de esta ciudad, de Roca, candidata a gobernadora del peronismo, encabezó ayer lunes en Viedma un encuentro con la militancia en la sede del partido. Tenemos que trabajar esa unidad con amplitud, con generosidad, con diálogo y con escucha. Así se expresó y exhortó la intendenta. Vengo a pedirles que dejemos de lado el egoísmo. La convocatoria aglutinó a legisladores, concejales, militantes y referentes, como así también representantes de distintos sectores, pero también a vecinos que se acercaron al partido con la expectativa de aportar ideas para construir políticas que el peronismo Río Negrino impulsa de cara al año 2027, es decir, el próximo año electoral. La actividad se desarrolló bajo la consigna de fortalecer la unidad y ampliar la convocatoria. Mi tarea hoy es venir a Viedma a escucharlos a ustedes y preguntarles cómo vamos a hacer para estas dos tareas titánicas, ganar la provincia y ganar Viedma, dijo. Ante una militancia, la candidata puso el acento en la necesidad de dejar atrás las diferencias internas y construir una unidad amplia, generosa y con capacidad de sumar nuevos sectores. Remarcó además que el desafío excede al peronismo y llamó a la construcción de una propuesta capaz de convocar a sectores políticos, sociales, sindicales, productivos, educativos, deportivos y comunitarios de toda la provincia. Finalmente dejó un mensaje directo a la militancia de la capital rionegrina: no vengo a discutir listas, vengo a discutir ideas. Así se plantó en este caso la candidata María Emilia Soria ayer en la capital provincial, cuando se encontró con la militancia, con los peronistas que estuvieron presentes, que se sumaron y que de alguna manera lo que busca es precisamente la unidad de todos los sectores internos y también extrapartidarios, ¿no?

Por acá hay muchos deseos que no se están cumpliendo, digo, porque no pasa mucho el tren, que digamos. Veremos qué va a pasar si se reactiva el tren del Valle, ahí vamos a tener.

Bueno, parece que no tiene ganas de cantar acá la gente. De ¿qué es esto? A ver, vamos a ver qué es lo que estábamos escuchando. Guasones. Arrancó nomás. Le dije hoy cuando arrancamos, teníamos unos problemitas, pero bueno. No tan graves como los de ayer.

La Universidad Nacional de Río Negro abrió el periodo de inscripciones para el ciclo lectivo 2027 con una oferta académica que supera las 50 carreras presenciales de grado, en este caso distribuida en 3 sedes regionales y 8 localidades de la provincia. El periodo general comenzó el 21, es decir, ayer, lunes 21 de septiembre, y permanecerá habilitado hasta el 29 de enero del 2027. Durante ese plazo, los interesados podrán iniciar de manera digital el trámite de incorporarse a las diferentes propuestas académicas de la universidad. La única carrera que cuenta con un calendario diferente es Medicina, que se dicta en San Carlos de Bariloche, dentro de la sede andina. En ese caso, las inscripciones comenzaron el 31 de agosto y finalizarán el próximo 16 del mes de octubre. El primer paso para quienes aspiran a comenzar su carrera durante el 2027 es ingresar al sistema de preinscripción de la universidad. Allí deberán crear un usuario y completar el formulario correspondiente con sus datos personales y académicos solicitados. Para finalizar la solicitud será necesario incorporar documentación en formato digital. Entre los requisitos establecidos aparecen el DNI, una fotocopia tipo una fotografía tipo carnet con fondo blanco y la documentación correspondiente a los estudios secundarios realizados por cada aspirante. En este último caso se podrá presentar el título secundario, un certificado que acredite que ese título se encuentra en trámite o un certificado de estudiante regular para quienes todavía estén cursando y finalizando sus estudios durante este año. El procedimiento es diferente para quienes ya sean estudiantes de la Universidad Nacional de Río Negro y o hayan registrado anteriormente su DNI en otros procesos. Esas personas deberán efectuar directamente la preinscripción mediante la plataforma SIU Guaraní, utilizando sus datos previamente registrados. Una vez completados los pasos correspondientes, los aspirantes deberán aguardar la confirmación oficial del trámite. La universidad informó que esa comunicación será enviada mediante correo electrónico, lo que será importante controlar la casilla registrada durante ese procedimiento. La inscripción a una carrera no será el último requisito antes de comenzar las actividades académicas. Una vez recibida la información, cada ingresante deberá completar obligatoriamente curso de ingreso establecido por la Universidad Nacional de Río Negro. Esta instancia estará dividida en 2 módulos. El primero será Introducción a la Vida Universitaria, una propuesta virtual y autogestionada que podrá comenzar a realizar mediante o inmediatamente después de recibir la confirmación de la inscripción. El segundo será el módulo específico de introducción a la carrera elegida. A diferencia del IUBU, que es Vida Universitaria, esta etapa tendrá contenido, en este caso, disciplinares vinculados con

etapa tendrá contenido, en este caso, disciplinares vinculados con cada propuesta académica y se desarrollará durante el mes de febrero, antes del comienzo del ciclo lectivo. En lo que tiene que ver con la sede Alto Valle, Valle Medio, reúnen una amplia variedad de alternativas. Entre ellas aparecen odontología, aquí en Allen, arquitectura, medicina veterinaria, ingeniería en alimentos, ingeniería en biotecnología, geología, paleontología, artes visuales, criminología y ciencias forenses. También forman esta propuesta diseño de interior inmobiliario, esto es en Roca, diseño industrial, diseño visual, administración de empresas, comercio exterior y las tecnicaturas en mantenimiento industrial, hidrocarburos y enología, como así también bebidas fermentadas y destiladas. A estas opciones se le suman profesorados vinculados en o con biología, ciclos de complementación dictado a distancia, entre ellos el profesorado de enseñanza de nivel medio y superior en biología y la propuesta equivalente correspondiente al área de química. En la sede andina, en este caso zona Bariloche, El Bolsón, en esta sede se encuentran medicina, ingeniería ambiental, ingeniería electrónica, ingeniería en computación, también en telecomunicaciones. También se ofrecen allí las licenciaturas en administración de economía, hotelería, turismo, letras, arte dramático y ciencias antropológicas con orientación sociocultural. La propuesta incluye además profesorados en antropología, física y química, teatro, lengua y literatura, junto con las tecnicaturas en viveros y producción vegetal orgánica. También se encuentran las licenciaturas en agroecología y diseño artístico audiovisual. Esta última dispone tanto modalidad presencial como de un ciclo de complementación a distancia. La sede también ofrece la licenciatura en gestión de emergencia extrahospitalaria mediante el ciclo complementario que se desarrolla bajo modalidad a distancia. Esto es en la zona andina. Y nos queda por último lo que tiene que ver con la sede atlántica. En esta sede cuentan carreras como abogacía, contador público, ingeniería agronómica, vamos a leer el corrido, ciencia del ambiente, comunicación social, kinesiología y fisiatría, nutrición y sistema, además de propuestas vinculadas directamente con el campo de la comunicación. Entre estas últimas se encuentra Tecnicatura Universitaria en Periodismo Deportivo y la Tecnicatura Universitaria en Producción de Contenidos en Comunicación, dos alternativas que también estarán disponibles para quienes proyecten comenzar sus estudios en universidades, en la universidad durante el próximo año. Finalmente, la sede dispone de ciclos de complementación a distancia en educación, educación inicial, educación primaria, educación física y deporte y gestión de políticas públicas, completando así la oferta académica anunciada por la Universidad Nacional de Río Negro, para, en este caso, el ciclo lectivo 2027. Así que los que quieran pueden ingresar a la página de la universidad y allí van a recabar toda la información que necesiten para iniciar el próximo año el ciclo lectivo.

12 grados, una décima la actual temperatura en la ciudad. Está casi despejado con alguna que otra nube dando vueltas por allí, que nos llevará seguramente en horas de la tarde a tener un poco más de nubosidad. Al menos así lo anticipan desde la AIC y desde el Servicio Meteorológico Nacional. Vamos a ver qué dice Rodolfo por acá.

A ver, don Rodolfo Merlino nos dice que para hoy martes, cielo algo nublado por la mañana, parcialmente nublado por la tarde, inestabilidad, probabilidad de precipitaciones por la noche, vientos moderados del noreste. ¿Qué más? Rotando a leve del oeste-suroeste en horas de la tarde. Máxima para hoy 20 grados y para mañana 26. Mira vos.

0: capital federal y Gran Buenos Aires, la térmica 2 grados y medio. La UIA se reúnen con la industria en alerta por la actividad. Representantes del gobierno mantendrán un encuentro con la Unión Industrial Argentina en medio de la preocupación empresaria por el nivel de producción y el empleo. El sector fabril reclama medidas para mejorar la competitividad y advierte sobre las dificultades que atraviesan numerosas empresas. Kicillof busca en Nueva York mostrar un peronismo con perfil empresario. El gobernador bonaerense inició una agenda en Estados Unidos con reuniones junto a fondos de inversión, acreedores y representantes de grandes compañías. En paralelo a la presencia de Javier Milei en la ONU, busca exhibir al peronismo como una fuerza capaz de cumplir sus compromisos financieros y promover inversiones con la mirada puesta en 2027. Automovilismo argentino de luto. Murió uno de los últimos constructores. Se trata de Tulio Crespi, quien falleció en Balcarce a los 88 años. Junto al mago Oreste Berta, ícono viviente, Tulio Crespi fue uno de los máximos exponentes de la fabricación de chasis, monopostos, prototipos y autos de carrera. Tulio Crespi se destacó también en la construcción de vehículos y réplicas para la producción audiovisual sobre Ayrton Senna.
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2: Atención automovilistas, hay un accidente en la avenida del Libertador y avenida Bullrich, reducción de ambas avenidas por este choque. También un accidente complica la autopista Ilia, ocurrió a la altura de Salguero, sentido centro porteño. Y otro accidente en la Panamericana, kilómetro 24, Mano Capital, chocaron dos motos, están sobre la banquina, una persona resultó herida. Atención usuarios de trenes, El Sarmiento opera con demoras y cancelaciones.
0: Estamos en Punta Alta, en 88.1, la térmica 2 grados 3 décimos bajo cero. En Capital Federal y Gran Buenos Aires, cielo ligeramente nublado, frío. La térmica 2 grados y medio y la humedad 76%.
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7: Es la hora 10, 11 minutos.
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0: ¿Cómo estás, Quique? Arregla la hora. Quiero que eran las 10 y 5, son las 11 y 7. Yo confiada con la hora que está diciendo la radio, trabajo re tranquila. Miro el celu, ¿ves? Las 11. buen día, que tenga linda semana a todos.
1: Qué mal que estamos. Perdón, dije mal la hora, sí.

El gremio rionegrino ATE exige un tope a los descuentos salariales. Resulta inadmisible que un trabajador pueda llegar a cobrar unos pocos pesos o incluso quedar con un salario de bolsillo a cero, como consecuencia de la acumulación de cuotas de préstamos y créditos descontados automáticamente. De esta manera, ATE tomó postura frente a los descuentos sin tope en Río Negro y le reclamó al gobierno de la provincia, Alberto Bretinec, que establezca un límite como existe a nivel nacional. Río Negro es uno de los pocos distritos o provincias donde está permitido quitarle a los trabajadores la totalidad de la deuda, a pesar de que el salario es no se puede embargar. Ya hay fallos en este sentido y diferentes fueros laborales alertan sobre lo abusivo de la ley provincial, que resulta en este caso confiscatoria. El salario tiene carácter alimentario y debe garantizar la subsistencia del trabajador y de su familia. La propia justicia de Río Negro ha dispuesto en distintos casos limitar este tipo de descuento al 33% de las remuneraciones, luego de los descuentos legales, para preservar una parte sustancial del ingreso, dijo Rodrigo Vicente, que es el titular del gremio. En ese sentido, el gremio subrayó que la justicia laboral rionegrina ya intervino en casos extremos. En uno de ellos, una trabajadora sufrió descuentos que representaban casi el 99% de su haber neto y terminó percibiendo apenas 12.000 pesos. En otro expediente se acreditó también un recibo con un saldo neto de 0 pesos luego de los descuentos crediticios. Desde ATE entiende que el Estado no puede ser un simple agente de cobro de entidades financieras, mutuales o crediticias, y desentenderse de las consecuencias de esos descuentos que se produce por parte del trabajador. Por eso, el sindicato remarcó al gobierno de Río Negro establecer un tope máximo para los descuentos voluntarios derivados de préstamos, créditos y otras obligaciones, garantizando que ningún Estado puede quedar, en este caso, sin los recursos trabajadores de Estado, ¿no? Indispensables para alimentar vivienda, servicio, transporte, salud y sostener una familia, plantearon desde el gremio ATE.

13 grados 2 décimas, la actual temperatura en la región a esta hora de casi el mediodía ya. Falta media hora, digo, porque estoy diciendo cualquier hora, así que por las dudas, claro.

Bueno, la restricción en lo que tiene que ver con prestaciones médicas a los jubilados de la provincia de Río Negro y de PAMI, estamos hablando, continúa, ya que las clínicas privadas todavía no reciben una solución por los aranceles atrasados por parte del PAMI. Andrés Zabalete, que es gerente general del Sanatorio Juan 23 de General Roca, explicó que ya no se trata de un reclamo de los sanatorios de la Patagonia, sino que ahora en total son 30 centros médicos en todo el país lo que están pidiendo soluciones al organismo nacional. El referente de Río Negro indicó que se solicitaron a mediados de septiembre una audiencia con el jefe de gabinete, Diego Santilli, y que desde entonces no ha recibido ningún tipo de respuesta. Realizamos una solicitud de audiencia que se presentó al jefe de gabinete, Diego Santilli, suscripta por las cámaras nacionales de clínicas y sanatorios privados de la provincia de Río Negro y de otras provincias también. El pedido de audiencia es porque, lamentablemente, ni en el ámbito de PAMI ni en el ámbito del Ministerio de Salud a cargo de Lugones hemos tenido respuesta o soluciones a lo que venimos solicitando. La situación económica de las entidades repercute directamente en la cantidad y calidad de las prestaciones que reciben los beneficiarios. Está en juego, en primer lugar, la atención de los afiliados. Solo en estas cuatro provincias de la Patagonia se trata de 300.000 beneficiarios del PAMI, remarcó. También indicó, en este caso, el gerente del sanatorio, que en las guardias, en general, se sigue cobrando la atención de la consulta, no de las prácticas o de casos de emergencia. Además, informó que hay muchas prestaciones que están restringidas por imposibilidad económica de sostenerla, como ciertas cirugías urológicas, gastrointestinales y otras cirugías complejas. La situación llegó a un momento de máxima tensión a fines de agosto, cuando los sanatorios resolvieron una suspensión total de 24 horas en las prestaciones en reclamo precisamente de falta de respuesta. Así está la situación y permanece aún de esta manera. No hay solución y el PAMI no atiende a los prestadores de salud de todo el país.

Bueno, y vio que todo tiene su historia, todo tiene sus capítulos. Bueno, este es otro de los capítulos, en este caso, de un tema que hoy está siendo de gran debate en la provincia, y es el IPROS. ¿Qué anunció ahora la obra social provincial? Anunció una ampliación. Apareció como por arte de magia la cobertura. Anunció una ampliación en su cobertura odontológica que incorpora nuevas prestaciones para sus afiliados y pone especial énfasis en la atención y la prevención de la salud bucal durante la infancia. Para los adultos, la cobertura contempla consultas generales, urgencias y tratamiento de conducto, extracciones y tratamiento de caries y obturaciones. En el caso de los niños y adolescentes, la obra social provincial estableció una cobertura general hasta los 15

momento orientadas tanto a la atención como a la prevención. Entre ellas se encuentran las consultas generales y de urgencia, las consultas correspondientes al plan materno-infantil, los tratamientos de caries, ¿qué más? Selladores, puntos y fisuras. También se incorporaron tratamientos para dientes primarios con formoclosol, incluyendo las radiografías necesarias. Y estas prestaciones se agregan, en este caso, actualizaciones también en los reintegros para ortodoncia, coronas y otros tratamientos odontológicos. Los cambios también alcanzan la forma en la que los afiliados gestionarán la atención. Según informaron desde la Obra Social Provincial, el circuito administrativo será digital y se realizará a través de la aplicación oficial de la Obra Social Provincial. De esta manera será el profesional o prestador quien gestione la autorización de la práctica y contemple el circuito administrativo dentro del sistema. El mecanismo también contempla el uso de recetas digitales. El coseguro correspondiente quedará registrado automáticamente en la cuota corriente del afiliado. El IPROS abonará la prestación y posteriormente recuperará ese importe mediante el descuento en los haberes o aportes, de manera similar al mecanismo utilizado actualmente para las consultas médicas. Desde la Obra Social IPROS señalaron que el objetivo es reducir trámites y evitar traslados innecesarios para los afiliados en el marco de un proceso de digitalización que lleva adelante, en este caso, el organismo. La nueva modalidad también incluye modificaciones en la relación de los profesionales odontólogos. De acuerdo con lo informado por esta Obra Social IPROS, se alcanzaron mejoras en las condiciones acordadas con los prestadores, con el objetivo de fortalecer la red de atención. En ese marco, la Obra Social remarcó que los afiliados no deben realizar pagos adicionales o plus por fuera de las condiciones establecidas en la cobertura. Además, a través de capacitaciones y la digitalización de información, las autoridades buscan comenzar a contar con datos más precisos sobre la salud bucal de los afiliados, tanto de manera normalizada como por pieza dentaria. Ahora aparece una cobertura más.

¿Cómo estuvo su mañana? ¿Linda, más o menos? ¿Muy buena? Bueno, ojalá que haya sido muy buena. Y si no fue tan buena como nos gustaría que fuese, bueno. Siempre que llovió paró y seguramente cuando todo pase volverán a tener una linda mañana y todo va a mejorar. Quédese tranquilo.

Bueno, una de las últimas, si no es la última información, sí es la última, que le doy antes de irme. Un proyecto de ley para la creación de una tarifa diferencial de gas y energía eléctrica para las universidades y los institutos de educación superior de jurisdicciones nacionales o provincial, incluyendo la Ciudad Autónoma de Buenos Aires, acaba de ser presentada por el diputado nacional de Río Negro, Marcelo Mango, para su tratamiento en la Cámara Baja. La iniciativa se plantea en el momento en que las universidades públicas y otras instituciones educativas públicas de nivel superior de la enseñanza enfrenta un profundo desfinanciamiento producto de los ajustes y recortes impulsados por la gestión del gobierno de Javier Milei. El conjunto de la comunidad universitaria del país viene protagonizando reclamos y protestas por el cumplimiento de la ley de financiamiento universitario, cuya aplicación ha sido respaldada por distintas instancias judiciales, incluida la máxima, que es la Corte Suprema de Justicia de la Nación. Y de esta manera, entonces, el gobierno nacional persiste en su virtud de no acatar estas medidas a través de argumentaciones que crispan cada vez más los ánimos de las autoridades docentes, no docentes y estudiantes de las universidades de todo el país.

Dije bien ahora, ¿no? Sí, sí, sí. Bueno, los invito a quedarse por aquí, en el aire de 101.1. A la hora 13 y hasta la hora 16 llega al aire de Gabriela G, la señora María Isabel Sánchez y todo el equipo de Radio Mitre hacen Encendidos en la Tarde. Allá por las 18, cuando la tarde empieza a caer, llega Alejandro Tribu y Martín hace rock.

Nosotros, si Dios quiere, estaremos regresando mañana a partir de las 9 de la mañana. Cuando finalice Alguien Tiene Que Decirlo, nos llegamos nosotros para hacerle buena compañía en la mañana del miércoles, justo en el quiebre de semana. Les deseo que tengan un excelente cierre de martes.

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1: 12 horas, 4 minutos.
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0: Encuesta realizada y publicada en La Nación reveló cuáles son algunas de las situaciones cotidianas que más fiaca nos dan.
1: A ver.
0: En el puesto número uno figura de maquillarse.
1: Ah, claro.
0: Ustedes bueno. No tienen ni idea. Bueno, sí,
1: tenemos
0: vos,
1: idea, ¿no?
0: Vos, Doc, y vos también ahora, ¿no te maquillás
1: para
0: la tele?
1: Quería,
0: ah, bueno.
1: No.
0: Pero sí, en la tele la gente se maquilla, sí, los hombres también.
1: Sí.
0: Y después hay que pasarse, lavarse la cara o pasarse un
1: pañuelito,
0: un pañuelito para sacarse el maquillaje.
1: El
0: bueno, volver de un casamiento.
1: La piel, eso, se maquilla.
0: Volver de un casamiento de un día largo, tener ganas de meterse directamente en la cama y todavía hay que sacarse el maquillaje cuando uno ya está muerto.
1: Muerto.
0: Bueno, es una tarea sencilla, pero que a esa hora parece interminable.
1: Uh-huh.
0: En el segundo lugar aparece todavía algo más cotidiano.
1: ¿Qué?
0: Escuchar que el lavarropas terminó el último centrifugado y saber que hay que ir a colgar la ropa.
1: Sabes que tenés razón, es
0: sí.
1: Buena esa.
0: Ese momento es el que uno escucha del lavarropas y piensa, bueno, ahora tengo que levantarme y sacar la ropa.
1: Gracias.
0: Y en el tercer puesto, una escena que seguramente nos pasó a todos. Ponerse una zapatilla y no encontrar la otra.
1: ¡Oh! Claro, ¿dónde la está? ¿Abajo de la cama? ¿En el living? ¿Dónde la
0: empezar
1: dejé?
0: A buscarla por toda la casa.
1: Acá.
0: Preguntarse cómo puede haber llegado tan lejos y terminar revisando lugares insólitos porque misteriosamente nunca está donde uno espera.
1: Uh-huh.
0: La fiaca es democrática, no distingue de tareas grandes y pequeñas. A veces podemos tener energía para hacer mil cosas, pero hay una determinada tarea que simplemente no queremos hacer. Nos da fiaca.
1: Nos
0: puede
1: da fiaca.
0: Ser lavar un plato, doblar la ropa, responder un mensaje,
1: sí.
0: Ordenar un cajón o simplemente levantarnos del sillón.
1: Ay, sí,
0: así que hoy en Encendidos queremos saber qué cosas te dan fiaca. ¿Cuál es esa tarea mínima que cuando aparece automáticamente pensás, después lo hago?
1: Uh-huh.
0: ¿Es colgar la ropa?
1: También,
0: ¿es lavar los platos después
1: también.
0: De comer?
1: Sí. Uh-huh.
0: ¿Es sacar la basura? ¿Lavar el auto? A ver, ¿cuál te da fiaca, Doc?
2: Bueno, estaba pensando porque ordenar me da fiaca.
0: Ordenar.
2: En general soy ordenado con los libros, con los papeles, etcétera. Pero en épocas de mucho trabajo, por ahí me descontrolo un poquito y las cosas se van acumulando y cuando vuelvo y las veo así, y eso me da fiaca.
0: Ajá.
2: Por eso, pero para evitar que eso me pase, antes que se acumule un poquito, sé que me da fiaca ordenar algo que es muy poquito, pero no lo dejo acumular para
0: ajá.
2: evitarlo.
0: Uh-huh.
2: Pero acomodar las cosas es algo que claramente me da fiaca.
0: Te da fiaca.
2: Ordenar me da fiaca.
0: Ordenar. Tommy, mientras se acomoda el profe Lázaro y
1: sí, está llegando. Sí, ya lo vimos que se cruzó en cámara. Varias cosas. El tender la ropa me saca de quicio.
0: Ajá.
1: Es una cosa que no lo puedo creer. Un poco como decías vos, el tema del lavarropas. Viste que algunos ya tienen el número de los minutos que se van descontando, de cuánto le queda. Y ya ver que queda dos, un minuto, dije no. ¿Para qué puse la ropa a lavar hoy? ¿Entendés? Lo hubiese puesto mañana y la colgaba mañana a la mañana. Eso por un lado. Después el pasar la aspiradora, porque a mí me gusta pasar la aspiradora, ¿no? Claro, no la escoba, sino la aspiradora. También me da mucha fiaca, pero sé que es necesario. Porque uh-huh. si no, uno, bueno, vive en el polvo mismo. Eso me da mucha fiaca también. Y el tercero es cocinar. O sea, me da mucha fiaca cocinar.
0: Uh-huh.
1: Gracias a Dios acá tenemos siempre alguna vianda, algo que sobra y que uno se
0: puede... tenemos alguien que nos haga la comida.
1: No, obvio. Digo, no lo tenemos, pero te juro, es ya poner el arroz, que aparte es muy básico, son huevos duros, generalmente arroz y pollo, lo que como, no es muy mucha ciencia.
0: Uh-huh.
1: Pero ya abrir la air fryer o ponerle el arroz ahí en la...
0: Air fryer,
1: ¿qué? Me perdí.
0: Había
1: ya la, sabía. No, ay, ¿qué es?
0: La freidora de aire. Está muy de moda.
1: La freidora de aire, chicos.
2: ¿Y cómo la pronunciaste?
1: Air fryer.
2: ¡Opa!
1: Yo la tengo, pero de los pioneros. De hecho, María, en su momento le dije que me la había comprado, pero tipo hace 6, 7 años. Yo
0: sé es lo más, el air fryer.
1: Oh, ¿vos la tenés?
0: Tenía y se me rompió, ahora tengo que comprarme una.
1: ¿Qué parte se te rompió?
0: Se rompió, dejó de
1: funcionar. Ah, dejó de funcionar cuando la enchufás.
3: ¿Cocinás sin aceite?
1: Sin nada.
0: Claro.
1: O sea, pero si querés le podés poner aceite, pero no, o sea, no lo necesitas.
0: Uh-huh.
1: Bueno, ya cocinar ya me parece como, no una pérdida de tiempo porque uno se tiene que alimentar, pero
0: sí.
1: Me da una fiaca tremenda,
0: terrible.
1: Te digo. Y la última, que esto lo veo más grande, bueno, déjeme una más que el meta. Tomar toda la medicación de la noche, pero pará, yo te explico por qué.
0: ¿Pero qué medicación tomás vos?
1: ¿A qué edad tenemos? pero pará, yo te explico por qué.
2: Para que saco la historia clínica.
1: Veo mucha fiaca. Si yo ya estoy en...
3: Qué boludo. Los viejos funcionan, Juan.
1: Si yo ya estoy en la cama, ponele, y estoy como mirando una serie, ya me estoy quedando dormido y sé que tengo que tomar la medicación, ahí es como que me afiaca. Y no la tengo en la mesita de luz. Ah. La tengo una en la cocina, que es la del pelo. Esa es la del pelo, ya la tengo en la cocina. Entonces tengo que ir ahí. Después yo la creatina también la tomo a la noche. Ah, entonces es como que mezclo todo y hago como todo un...

0: como un licuadito ya de la de la del pelo con la creatina.
1: Ah, mira.
0: Y todo eso lo tengo en la cocina.
1: Eso es una bomba atómica.
0: Pero no me cae mal, estoy perfecto. Y después voy al baño y me tengo que poner primero cepillarme los dientes. Después también me da fiaca ponerme el humectante de la noche.
1: El skin care.
2: ¿Qué te pones? ¿Humectante?
0: Sí, vos, ¿cómo no me pones?
1: Tiene esa piel tan sedosa. Piel.
0: Ojo, profesor, que usted todavía no tiene la palabra. Y la última, y después tomo la pastilla, un pedacito para... Nada, para irme a dormir.
2: ¿Para la presión?
0: No, es otra, que no voy a decir, pero esa sí la tengo en mi mesa de
1: ¿el
0: luz.
1: Anti-age, Tomás? ¿Colágeno?
0: Pero es todo un proceso, y si ya estás...
3: la artrosis,
1: sí, sí,
3: tanto,
1: ya.
0: ¿No? ¿Qué son? Si vos ya estás en la cama a punto de quedarte a dormir, viendo una serie, es...
1: La pastilla de la memoria la tomás.
0: ¿Cómo? ¿Qué? ¿Dónde?
3: Y más si hace frío y te tenés que levantar.
0: Ah, ¿viste? Ay,
3: ya está calentita la camita.
0: Claro.
1: Rolo, ¿a ti qué cosas te dan fiaca?
2: Me da fiaca al levantarme en la mañana. Va, a veces no me acuesto, pero hay un momento que decir 5 minutos más. Ajá. 5 minutos más y por eso me despierto. Ya me estoy despertando a las 4 de la mañana. Porque me despertaba a las 5, pero me quedaba un poquito más, me quedaba otro poquito más. Y yo quiero estar a las 5:20 más o menos acá en la radio. Uh-huh. Entonces ahora me despierto bien temprano para hacer... ¿Son las 4? Bueno, me quedo hasta 4:20, 4:30 en la cama. Uh-huh. Hago fiaca, pero... Uh-huh.
1: No te crees. Pero no, eso no, bueno.
2: Con
1: pero
2: este frío.
1: Pero ¿y alguna tarea que te dé fiaca hacer?
2: Bueno, tengo que escribir algunas cosas y no, la dejo para mañana.
1: Ajá.
2: Viste que estaba haciendo el show con Tarico, que estamos haciendo. Uh-huh. Esto lo voy a escribir, no, lo preparo, mañana lo hago. Y lo sigo tirando para el otro día.
0: Sí. Procrastina.
2: Sí, lo sigo poniendo para otro. Sí, pero uh-huh. Todo igual. Y cuando estaba en la escuela también, tenía que estudiar... No, a la tarde no. Le decía a mi hija, despertame bien temprano y estudiaba la lesión.
0: Uh-huh. ¿Y te iba bien?
2: No.
1: Bueno, llegó el profe Lazari. Hola, profe.
4: Hola, ¿cómo les va? Qué placer estar aquí. Disculpen,
1: ¿cómo anda?
4: La demora,
1: no,
4: pero...
1: pasa. Tiene media falta.
0: Tiene media falta.
4: Está muy bien.
3: ¿Sabes las cosas que dijo Tommy? Porque
4: lo vine escuchando. Sí,
0: todo lindo, dije usted.
4: Está todo...
2: Tiene todo anotado.
4: Exactamente.
1: Bueno, profe, la consigna es que pequeñas tareas que nos dan fiaca.
4: Bueno, a mí me da mucha fiaca lavar los platos, que es lo que hago habitualmente, pero me da fiaca y entonces termino de cenar. Trato de lograr que las chicas acomoden todos los platos en la pileta, me voy a ver televisión, doy vuelta, y es lo último que hago en el día. Uh-huh. A veces pasa entre la cena y que me voy a dormir 4 horas, y son 1:15 de la noche y de la mañana y no. Me pongo a lavar los platos. Pero me da fiaca. Uh-huh. Y después, yo funciono bastante bien bajo presión.
0: Epa.
4: Es decir... Cuando no me sobra tiempo, cuando no me sobra...
1: Ah, cuando llega hasta último momento.
4: Y ahí soy una máquina y hago y logro hacer las cosas. Y me fui acostumbrando a eso. Entonces podría vivir mucho más tranquilo haciendo las cosas con
1: a tiempo. Claro.
4: Pero tengo como fiaca... Uh-huh. Y sobre todo digo, bueno, qué bien la voy a pasar sufriendo esas 2 horas en las que preparo la conferencia.
1: Todo último.
4: Digamos, descubro que en eso tengo un comportamiento fiacoso, porque podría hacerlo perfecto. Es decir, yo podría hoy a la tardecita mandar el artículo que tengo que mandar para el Liberal el viernes a la mañana... Pero no, lo empiezo a hacer a las 10 de la mañana para que llego justo a las 12 temblando de que si no consigo un taxi no llego a la radio cuando corresponde y eso lo disfruto. Entonces soy fiacoso durante el resto del tiempo porque no hago las cosas con el tiempo suficiente.
1: Claro, está. Bueno, y a mí me da fiaca de maquillarme, esto que dice el estudio claramente me pasa.
0: Sí,
1: sobre todo cuando llegas cansada.
0: Fiesta,
1: poniendo, da fiaca, no sé. Pero nunca dejo de hacerlo igual, ¿eh?
3: Igual, ¿cuánto tiempo te lleva?
1: No, 10 minutos, menos.
0: Es un montón igual.
1: Menos, 5 minutos.
3: ¿Y lavar los platos cuánto tiempo te lleva?
1: Pero son muchos.
4: Diez minutos, tranquilo.
1: Nada, son pequeñas tareas, que igual...
4: Además la hago con todo gusto.
1: Claro, nunca dejo de hacerla. Me da fiaca cocinar.
0: Pobre Mary.
1: Que
0: pobre
1: es como
0: Mary.
1: A Tommy, que eso sí dejo de hacerlo.
0: Pobre Mary.
1: Soy capaz de comer un huevo duro.
0: ¿Sabes qué le imagino? Una lechuga, me como la lechuga esta que está acá.
1: Sí,
0: está.
1: tal cual. Una banana.
0: No, claro, una fruta. Sí. Algo,
1: bueno, pero como es a la noche no pasa nada. Nosotros comemos chubucito. Bien durante el día, claro. Y me da mucha fiaca, pero mucha, hacer gimnasia.
0: ¿En serio?
1: Mucha fiaca.
0: Que sos tan...
1: No, pero igual la hago porque activa. Tengo voluntad, pero si la sensación es fiaca, el no quiero, no quiero, ¿no? Toda, toda la fiaca. Mira, para hacer gimnasia, sí.
0: Bueno,
1: sí,
0: lo bueno es que puedes romper con eso.
1: Sí, sí, sí, con un esfuerzo sobrehumano, ¿eh?
0: Bueno, pero lo
1: sí, lo hago, lo hago. Bueno, y ustedes cuenten qué tareas les dan fiaca. 11-3003-0790 es el WhatsApp de audio. Pueden mandar un mail a encendidos@radiomitre.com.ar, Twitter o Instagram @radiomitre o facebook.com/radiomitre, que al mejor mensaje del día, al más divertido, al más interesante, le vamos a dar un premio, que es el libro del doctor Daniel López Rossetti.
0: Vamos,
1: Una buena vida, cómo administrar nuestro mundo emocional, vincular, existencial y físico, del doctor Daniel López Rossetti, autografiado, ¿eh?
0: Ay, qué bueno.
1: Dedicado al ganador del día.
2: Ya está primero en venta. ¿Cómo hace? ¿Cómo? Es impresionante.
0: El que puede, puede, y el que no, bueno.
4: Se va tan para arriba que no se le ve la cara.
0: Sí, trate, estamos en tele también, ¿vio?
1: Cierto,
0: claro, por la duda.
1: Usted se olvida, Doc, que está en cámara.
0: No es el noticiero de Telefe, pero bueno, por lo menos,
1: sí, ¿vio? Pero tenemos cámaras.
0: No.
1: Altísima definición.
0: Tecnología.
5: No, es que tengo.
0: ¿Qué tiene? Un paciente afuera.
5: No, tengo un.
1: No tendrá una visita.
2: No, decir que trajo una visita.
0: ¿Cómo estás cargando que el señor que está afuera
1: te trajiste pobre? ¿Un médico para que haga tu columna?
5: Sí, un excelente colega.
0: Ajá. No, seguro.
2: ¿No venís o traes una visita?
0: Bueno, yo no puedo creer. Es genial.
2: Vamos a hacer una cosa.
1: Al doctor López Rossetti le da fiaca hacer su columna.
0: Claro,
2: ahí está, ahí está.
1: Claramente.
2: ¿Por qué no haces de productor nuestro? Decís, hoy voy a traer al doctor tal.
1: Claro.
2: No vengas, lo mandás.
1: Claro, trabajás de invitador.
0: Hago home office.
1: Trabajás de invitador de gente, ahí está.
2: Pues es que a mí me costaba mucho siempre, me ha costado salir de la cama. Pero mal, ¿eh? Es más, me costaba tanto salir de la cama que a veces mi vieja hacía la cama conmigo adentro.
0: Son vagos, querido.
1: En el hospital.
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13: A Encendidos en la Tarde llega el gran Pinche. Tommy Reynolds.
0: Ya está, bueno.
13: Para el diario de Tommy.
1: ¿Qué está pasando, Tommy?
0: Gracias, Mary. Bueno, gracias. Ya está, Dani. Ya está. Daniel, ya está. Ya está que te vas a quedar sin aire. Está bien que hoy no vas a hablar mucho porque tenés un invitado, pero bueno, podés ya dejar de hacerlo. Bueno, a ver, dos o tres temas cortitos que ponemos antes del informativo. Un día con mucha información.
1: Intenso.
0: Sí, intenso. El primero vamos a irnos a Estados Unidos, si te parece, María, porque ahí está el presidente Javier Milei, que llegó esta mañana a Nueva York. Y al parecer, dentro de un rato va a tener una reunión con el mismísimo Donald Trump.
1: ¿Ah, sí?
0: Esto no estaba estipulado en un principio, hace algunos días, pero se llevó adelante una sesión extraordinaria allá en la ONU, y al parecer, bueno, se va a reunir finalmente con Donald Trump. Veremos si se lleva adelante o no este encuentro, pero hay muchas probabilidades. De hecho, hace algunos minutos hay unas imágenes dando vueltas de Milei ingresando a lo que es el edificio donde se está llevando adelante esta Asamblea General de la ONU, y elogió el discurso de Donald Trump. un Trump que fue muy duro contra Irán y que dijo, esto textual de Donald Trump, tengo que tomar una decisión muy importante.
1: A ver.
0: O hacemos un trato o aniquilo a la República Islámica de Irán.
1: Opa.
0: Una declaración muy, pero muy potente, una declaración que se da en medio de una situación bélica y que se da en medio de, bueno, operaciones militares, también muchos acuerdos económicos ahí en el medio, poca resolución de los conflictos internacionales, así que vamos a estar muy atentos realmente a lo que pueda llegar a pasar en el caso de que Milei se reúna dentro de unos minutos con el mismísimo Donald Trump, pero un discurso de Trump que, bueno, arrancó esta Asamblea General de la ONU criticando a Irán y sobre todo diciendo, ¿o arreglás conmigo? O te aniquilo.
1: Terrible.
0: O te aniquilo. Yo. Vamos a estar muy atentos a lo que está sucediendo allá. A ver, otro de los temas del día que yo acá pongo en duda si se trata de una estrategia, si no, pero bueno, es un video que se conoció hace unos minutos nada más. Y es de Pity Álvarez. Pity Álvarez, ustedes saben que está llevando adelante o está siendo juzgado en una causa en donde se lo investiga por el asesinato de Maximiliano Díaz allá hace unos 8 o 9 años atrás. Y claro, la defensa, o por lo menos la estrategia de la defensa, es decir que él está insano.
1: Sí.
0: Es la principal defensa. O la
1: principal... Que la justicia lo tomó, lo aceptó.
0: Sí, en un principio. Sí. Después se retomó este año el juicio cuando se vio que Pity Álvarez estaba dando shows, que estaba haciendo recitales y demás. Dijeron, bueno, pero pará. Vos estás insano, pero podés llevar adelante shows. Bueno, evidentemente no estaba tan insano. Es cierto que en algunas audiencias que se llevaron adelante, Pity Álvarez se mostró dormido. En una se acuerdan que se desmayó, lo tuvieron que retirar y demás. Y ahora la información, que bueno, está en todos lados, surge de un video del día de ayer, en donde él estaba transitando con un auto, él que no tiene registro de conducir.
1: ¿Qué manejaba?
0: Partamos de la base. Estaba entrando en una estación de servicio, cargando nafta con un acompañante, y hay un video de seguridad de esta estación de servicio, en donde Pity Álvarez manejando, da marcha atrás, choca, muy levemente, lo quiero decir, muy levemente, le choca muy levemente al auto de atrás, y después se baja, como viste cuando uno choca que baja para mostrar los papeles y demás, pero en lugar de mostrar los papeles y de decir, che, tomá mi número de teléfono, el seguro y demás, le dice, che, yo tengo muchas causas judiciales, tengo muchos problemas legales, no puedo hacer nada, no puedo aparecer ningún conflicto, y se escapó. Es increíble lo que está pasando con Pity Álvarez, y por eso digo, ¿es estrategia o no? Porque esto también puede sentar como una herramienta para la defensa de Pity Álvarez para decir, che, no está en condiciones, evidentemente, para estar en un juicio. Pero a la vez sí está en condiciones para manejar. Es insólito.
2: Qué bárbaro.
0: Pero bueno, un poco de lo que está sucediendo a esta hora del mediodía. En un rato vamos a ampliar con más información, sobre todo teniendo en cuenta lo que está pasando allá en Estados Unidos. Pero cierro, si les parece, como siempre, con los indicadores económicos. 1.535 pesos ahora el dólar oficial en el Banco Nación. Y el riesgo país sube un poquitito, ¿eh? 543 puntos básicos es ahora el valor del riesgo país. Cierro en realidad, porque tengo 30 segundos más, con lo que ocurrió ayer acá en la ciudad de Buenos Aires y esta jueza que no acató la ley penal juvenil, que no se hizo eco de una ley que es nacional. Bueno, ahora va a tener que pagar las consecuencias, ¿no? Para cualquier perdido, ayer esta jueza no lo aplicó sobre un niño, adolescente, si querés, de 14 años, que estaba acusado de robo. Decidió no aplicarla, decidió decir que es inconstitucional esta ley, si bien ella no tiene la potestad para hacerlo, y básicamente ahora, bueno, se le viene un jury de enjuiciamiento, no solamente por parte de la Fiscalía, que ya apeló el fallo, sino también por el mismísimo gobierno de la Ciudad de Buenos Aires, y sobre todo, bueno, hoy los escuchaba a la mañana, el ministro de Justicia, Tapia, que habló con Eduardo y con ustedes esta mañana, diciendo, yo personalmente me voy a encargar de que esta mujer... No es que no sea más jueza, pero que el Consejo de la Magistratura actúe. Así que vamos a estar muy atentos. Y algo para destacar, y sí, con esto cierro.
1: A ver.
0: La ley sigue vigente, sí, por las dudas. Acá en la Ciudad de Buenos Aires, sigue, en todo el país, pero digo, acá en la Ciudad de Buenos Aires sigue vigente. A pesar del fallo de esta mujer, la ley sigue vigente y la ley penal juvenil es ley, como les decía, pues aprobó el mes pasado, y aunque esta mujer haya fallado en contra, sigue estando vigente. Así que eso lo quería destacar. Ahora sí, si les parece, cerramos la tapa.
1: Cerramos. Thank you.
2: Ayer Adorni presentó su declaración jurada.
0: Sí.
2: Quedó demostrado que el único experto en crecimiento económico con o sin dinero es él.
0: Totalmente.
1: Impresionante. ¿Cuánto Bitcoin, los logros de Adorni. Impresionante.
2: Tengo tantos cuentos para contar, pero como el de Adorni con Bitcoin no debe haber, ¿no?
1: Dios. Yo lo único que digo es, lo bueno es que ahora, si alguno de, si la justicia se lo acepta, sí, ¿no? Esa excusa, digamos, ese argumento. A cualquiera de nosotros que nos pase algo con el ARCA, sí, con AFIP, usamos la misma excusa.
0: Tenía un pendrive con
1: Bitcoin. No, tenía Bitcoin.
2: No, vos no te perdonan ni a mí tampoco.
1: No, no, sienta precedente.
2: Claro. Sienta a vos, María, no te perdonan ni a mí tampoco.
1: No digas eso.
0: Eso Adorni, sí, chico.
2: Adorni ocupaba un cargo público, ya no está, pero sigue con una importante custodia.
0: Sí, es cierto.
2: O sea, esa custodia pagada con la nuestra.
0: Sí.
2: O sea que Adorni dejó de tener un cargo público y hoy es una carga pública.
0: Muy bueno.
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13 horas 32 minutos en Buenos Aires, cielo parcialmente nublado, temperatura 12 grados 6 décimas. Trump dice en Naciones Unidas que Cuba caerá. Recordemos que ese país está bloqueado desde febrero de 1962. Por otra parte, el presidente de Estados Unidos dijo a la Asamblea de la ONU que harán un trato o aniquilará a la República Islámica de Irán. Trump condicionó el entendimiento bilateral con las autoridades iraníes al resultado de los comicios legislativos estadounidenses pautados para noviembre. El discurso remarcó el incremento en la inversión del presupuesto militar norteamericano. Trump justificó las sanciones económicas para frenar la influencia persa en Medio Oriente. Recordemos que todo se inició el 28 de febrero de 2026 con varios bombardeos, incluso un ataque contra la escuela de niñas Shahareh, calle B, en Minab, en el sur de Irán.

0: El dólar en la City porteña, el oficial cotiza 1.535 pesos, cotiza en los bancos, mientras que el paralelo denominado Blue se consigue en Cuevas a 1.555 pesos, riesgo país de Argentina, 543 puntos básicos. Temperatura en Buenos Aires, 12 grados 6 décimas, humedad 52%.
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2: 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Ahora sí. Adelante, doctor.
3: Expláyese, doctor López Rossetti.
4: Bueno, precisamente de eso quería hablar. Invité a un colega prestigioso y amigo, el doctor Martín Lombardello, médico cardiólogo, que escribió un libro que es La tiranía del diagnóstico, y que es especialista en imágenes. Imágenes es la imágenes cardiológicas, ¿no? Que cuando se hacen, viste, cuando pedimos una ecografía, un ecodoppler vascular, arterias, corazón, que cada vez dan más información, tanto en diagnóstico como en pronóstico. Porque uno busca aterosclerosis, etcétera. Con lo cual, yo hoy invito a uno que sabe y no voy a hacer mi columna.
3: No, dígase eso.
5: No. Acompaño
3: al colega. Bienvenido, doctor Martín Lombardello. De tenerlo aquí, hemos hablado muchas veces con él por teléfono, pero bueno, ahora tenemos su nuevo libro que está aquí, lo vamos a mostrar, La tiranía del diagnóstico, un título interesante porque el tema del el peso que tiene, el impacto que tiene la palabra del médico cuando nos dice usted tiene algo, ¿no? Pero ¿por qué tiranía?
6: Bueno, nunca una palabra del médico es neutra. Siempre genera un impacto que entra por el sistema límbico y es una emoción que se queda en la memoria y queda en vos mucho tiempo.
3: Claro.
6: Entonces, cada vez que un médico da un diagnóstico o habla de un pronóstico, está hablando de un futuro y está dejando al paciente quizás una diagnosticosis, que es la alteración que genera en tu cuerpo un diagnóstico, la interpretación del diagnóstico, o una pronosticosis, que es la alteración que te genera un pronóstico. Y eso es una segunda enfermedad. ¿Qué quiere decir esto? Por ejemplo, supongamos que Juan tiene un infarto. Una cosa es la enfermedad, el infarto, que es algo orgánico, que ocurre, que es una cicatriz en el corazón.
3: Es una realidad.
6: Y lo segundo es la interpretación del infarto en mi mente. Mientras se cura el infarto, que se cura, generalmente se cura solo, el infarto no se cura en realidad, el infarto queda.
3: Es una herida en el corazón.
6: Es una herida en el corazón que queda, pero el resto del corazón tiene que mejorar, tiene que acompañar, y a veces esa imagen de tener un infarto genera miedo, bronca con la vida, ¿por qué tuve un infarto? ¿Cuál es la perspectiva que tengo? ¿Veré a mis nietos? ¿Poder hacer el amor? ¿Poder hacer ejercicio? ¿Poder hacer esto? ¿Poder? Y ahí entra una segunda enfermedad, que es la interpretación del diagnóstico. Y ahí el rol del médico es clave. La palabra del médico ahí es clave. ¿Por qué? La sociedad le dio al médico un poder y lo elevó. Y a veces el médico se elevó un poquito más que lo que corresponde y maneja un ego y no controla bien el ego. Y una verdad, María, dicha sin empatía en un consultorio, es ego. Entonces el manejo del ego es clave para que en el momento que vos das un diagnóstico tengas la empatía para saber y ponerte en el lugar del paciente cuánto le va a generar lo que yo le voy a decir a la noche cuando no haya nadie durante mucho tiempo. El libro son historias de pacientes. Una historia es la historia de Laura, que se llama pronosticosis la historia. A Laura le dijeron que era una bomba de tiempo. Laura no durmió durante un año porque pensaba que ¿cuándo iba a explotar esa bomba? Porque tenía un poco de glucemia, colesterol, un poquito de cualquiera de las cosas que tienen habitualmente los pacientes que llegan a una consulta cardiológica. Decir, soy una bomba de tiempo, implica, ¿cuándo voy a explotar?
3: Claro.
6: Hasta que alguien desactiva esa bomba. ¿Y quién desactiva la bomba? La activa un médico y la desactiva también un médico. No. Vos no sos una bomba de tiempo. Estás haciendo las cosas muy bien. No tenés por qué explotar. ¿Por qué vas a explotar? ¿Porque tengas una placa de ateroma chiquita en una carótida vas a explotar? No es así. Entonces, para mí, ahora, en épocas de inteligencia artificial, o ponemos la inteligencia emocional dentro del consultorio, o los médicos van a estar fuera del sistema.
3: Claro. Ahora, uno a veces, por ahí no sé si decir que esto es en defensa del médico, pero uno a veces al médico le pide que le haga un pronóstico, que diga un diagnóstico. Bueno, tuve un infarto. ¿qué me va a pasar? ¿Cuál es el futuro? ¿Qué pronóstico tengo? Uno, a ver, yo por lo menos pido.
6: Bueno, María, supongamos que vos tengas un infarto. Sí. Vamos a suponer. Sí. Me hiciste un infarto. ¿Y ahora qué vas a hacer de mi vida? María, ¿qué quieres volver a hacer? Quiero volver a jugar al tenis. Me encanta jugar al tenis. Vas a volver a jugar al tenis. Eso sí, vamos a adecuar tu corazón, vamos a darte medicación, vamos a preacondicionar tu corazón a rehabilitar. En 3 a 4 meses, 6 meses, vas a volver a jugar al tenis. Está bien, jugabas la Copa Davis. Y por ahí la Copa Davis te vamos a decir que no conviene. Vas a jugar en un nivel menos competitivo, pero vas a volver a hacer lo que vos querías hacer. ¿Y qué más querías hacer? ¿Cómo querías llegar? No, yo quiero ver a mis nietos. Vas a volver a ver a tus nietos. Eso sí, vas a tener que bajar de peso. No hablo de vos, por supuesto, estoy hablando de un paciente cualquiera. Vas a tener que hacer ejercicio monitoreado, controlado, moderado, y vas a volver a tener una vida que vos tenías antes. Es más, vas a estar mejor que antes, porque vas a valorar la vida mucho más. Muchos pacientes me dicen: doctor, yo estoy mejor que antes. ¿Mejor que antes de cuándo? ¿Qué infarto? ¿Cómo puede ser? No, ahora estoy con mis hijos y valoro el tiempo. Escucho a mi mujer, valoro cuando sale el sol. Veo, antes vivía a 1 metro del piso. Todo el tiempo me dicen lo mismo. Entonces, valorar la salud cuando uno la tiene es de un ser inteligente. Y la mayoría de las personas en ese sentido no son inteligentes, porque no me canso de oír: no, doctor, ahora que no tengo la salud, la verdad. No, hay que valorarla cuando estoy en salud. Y hay que cuidarla. Y si la pierdo, pensar en todas las cosas positivas. Eso es que hay, María, cardiopsicología positiva, que también está en el libro.
3: Claro.
6: ¿Qué es esto? Buscar los puntos fuertes de tu enfermedad.
3: Claro, lo que pasa es que nosotros, cuando somos jóvenes, creemos que somos Highlander, que no nos va a pasar nada, que no nos vamos a morir, que no nos vamos a enfermar. Y nos damos cuenta de que sí cuando empieza a suceder eso. Y bueno, uno espera que el médico, en realidad, creo que cuando, no sé, ustedes también, compañeros, pueden opinar, pero cuando uno va al médico porque tiene algo, la esperanza es que le diga: no, no te va a pasar nada grave. Pero bueno, a veces eso no sucede.
6: No somos Dios y nunca te voy a decir que no te va a pasar nada. Esto es biología. Pero sí, vamos a hacer las cosas para que no te pasen. Vamos a hablar en positivo. No es de lo que te puede pasar. Si tienes un infarto, quizás tengas un X porcentaje, un 3, 4, 2, 1 o 10, depende del infarto, de tenerlo de vuelta o de tener un problema. La pregunta que te hago es: ¿todos vamos a morir, María?
3: No, sí.
6: Entonces, ¿yo cómo puedo saber, por una estadística, que te va a pasar a vos, por una estadística que sale en un paper, lo que te va a pasar a vos? Y decirte que tenés 6 meses de vida, 1 año de vida o 5 años de vida porque lo dice un paper. Cuando eso no ocurre habitualmente. Porque habitualmente puede ocurrir lo que
3: dice. En cardiología, pero en otras especialidades.
6: También puede no ocurrir. Hay muchos procesos de autocuración también. Inclusive en el mismo cáncer también, que vos tenés, que le dicen: tiene 6 meses de vida. A veces ocurre y a veces no. Entonces, ¿qué derecho tengo yo a decirte cuánto tiempo de vida te queda?
4: El otro día,
6: pronosticosis.
4: El otro día, María, cuando vino Martín de visita al hospital, nos vemos cada tanto, y después nos encontramos y dijimos: bueno, vamos a tomar un cafecito al bar. Y vino el doctor Darío Chiquiar, que te lo presenté, tomó un café con nosotros, es especialista en cirugía vascular, y salió este tema de lo que es la palabra del médico, y también dio ejemplos como estos, ¿no? O sea, la palabra es un neurotransmisor. Hay que pensar que la palabra es un neurotransmisor.
7: ¿Puedo poner un hecho histórico, no muy conocido? Arturo Frondizi empieza a sufrir dolores terribles de columna, en la espalda, se interna en un sanatorio con, digamos, En la habitación siguiente, otra persona con la misma dolencia. Viene un médico y le dice: doctor, tengo una mala noticia, le quedan 3 meses de vida. Se habían equivocado de habitación.
3: ¡No!
7: Se habían equivocado de habitación. Frondizi, de hecho, esto fue en la década del 60, Frondizi murió en el 96. Pero quien estaba con él, el doctor Alberto Taddei, que era su secretario, dice que Frondizi le cambió el rostro absolutamente, lo miró y le dije: Alberto, salga, me quiero quedar solo. Nunca le decía Alberto, siempre le decía Taddei. Sale, y cuando vuelve, Taddei dice: nunca más le volví a ver brillar los ojos a Frondizi.
3: No.
7: A pesar de que vivió 30 y pico de años más.
3: Pero se dieron cuenta que había sido un error de...
7: A los 20 minutos le avisaron: discúlpeme, doctor, se equivocó. No fue que...
3: Que lo dejaron para siempre con esa angustia.
7: Cuando se dieron cuenta, pero esto ocurrió en los 10 minutos siguientes que le dijeran, le quedan...
4: Impacto psicológico emocional.
7: Y no lo... Según Taddei,
3: lo superó.
7: Jamás volvió a tener el brillo que tenía antes en los ojos.
6: ¿Vos sabés cómo te cambia la química del cuerpo? cuerpo cuando un médico te dice una cosa o te dice otra, para bien o para mal. Tengo pacientes, y está en el libro, las historias de pacientes cuya evolución fue más favorable o menos favorable de acuerdo a lo que le dijo el médico. Y son historias reales, absolutamente verídicas, en el cual, si vos le decís la frase de una manera, que tiene un timbre, una entonación, una longitud de onda, una forma de energía, evoluciona para un lado o para otro cuando se va del consultorio. Pensemos que hay una relación asimétrica entre un médico que está sentado arriba de su currículum, de congresos,
3: que maneja la vida y la muerte.
6: ¿No? En que maneja la vida y la muerte. Uh-huh. Como decía Quino, que lo hizo perfecto Quino, mirando para abajo el médico arriba
7: de todo un pedestal.
6: En Mafalda. Y el pobre paciente, que era el padre de Mafalda, mirando siempre arriba, tímido, y que está con una vulnerabilidad psíquica terrible, con miedo. Sí. Si vos le agregás más miedo, el miedo genera inflamación crónica persistente. Que vos tengas miedo un poquito te salva. Ahora, que vos tengas miedo todo el tiempo en tu vida, te genera una segunda enfermedad. Entonces, ese miedo hay que transformarlo en esperanza con sentido. No es no decir la verdad, es esperanza con sentido. Vos le das esperanza con sentido a un paciente, cambia su mente, cambia su química.
3: Uh-huh. Ahora, ¿quién entrena a un médico para que tenga ese tacto de tratar al paciente? Porque ustedes pasan 10 años en la facultad, estudian todo absolutamente, pero el contacto con el paciente, el tacto, ¿no? El contacto que por algo se llama... La delicadeza, ¿no? Para informar a un paciente, para tratarlo, para contenerlo, nadie se las enseña.
6: Mira, hay una materia en la facultad que se llama psicología médica, que debería enseñarla, yo no me acuerdo ahora, porque fue hace bastante tiempo, 35 años, pero que sí debe enseñarla. Pero hay tres cosas que no se enseñan, que son criterio, sentido común, que es clave, eso tener criterio, y sentido de ubicación. Uh-huh. Y la cuarta, tener empatía. Eso no es difícil de enseñar. Ahora, el pobre médico está sujeto a un sistema perverso, que lo convirtió en el doctor Mera por las siglas, médico en respuesta automática, que está anestesiado por un sistema que quiere que atienda cada 15 minutos. Uh-huh. La mayoría de los médicos tienen otra vocación, pero están anestesiados porque le dan 15 minutos, y en 15 minutos no podés ver un paciente. Necesito 8 minutos mínimo para escucharte, mirarte a los ojos y entender en qué entorno te está pasando lo que te está pasando, porque las emociones generan alteraciones en tu cuerpo. Las emociones son el gatillo de las enfermedades latentes que vos tenés. Entonces, ¿en qué momento ocurrió esto? Bueno, eso en realidad, hoy por hoy, los médicos tienen. Yo no los juzgo tanto a esos médicos, sino a los que tienen mucho currículum. Porque son los que a veces no manejan bien el ego. Y cuando vos le decís a algún paciente que viene de otro paciente, y te dice, no, yo vengo de ver al doctor, bueno, pero no, esto no va, no sabe nada. No es así. Es como... desprestigiar todo lo que no viene de ellos. Y son muchos colegas míos que hacen eso. Uh-huh. Y un poco la crítica del libro es a eso. No al médico anestesiado que no le queda otra que ver uno una vez cada 15 minutos y que creo que eso en el futuro se va a acabar. El sistema llega un momento que colapsa. Así no puede seguir.
3: Uh-huh. Sí, habría que ver cómo termina. Pero hay otra... Yo por lo menos tengo personalmente a veces la sensación de que los médicos cuando van a dar un

0: realmente a veces la sensación de que los médicos, cuando van a dar un diagnóstico, son especialmente y deliberadamente pesimistas por las dudas. Es decir, esto es grave.
1: Perfecto, María, perfecto. Eso es culpa del sistema también, que hace que los médicos tengamos miedo al juicio de mala praxis.
0: Claro.
1: Entonces, vos venís con un dolorcito de cabeza y te pido tomografía, resonancia, por si acaso. Entonces, cuando le hablo a mi jefe, le digo, pero mirá que es un dolorcito, no, pero por si acaso. Eso también es cierto. Entonces, uno tiende a decir algo peor por si acaso. Bueno, eso tiene que terminar. Pero, no es lógico eso. Yo no te puedo dar más miedo que la enfermedad. No te puedo enfermar más que la enfermedad misma.
2: Es decir, cuando te dan muchos estudios, no está tanto vinculado al negocio de los estudios, sino al temor del médico de que se le escape algo.
1: 100%, por supuesto. Hay un sobrediagnóstico, obviamente, por miedo a que pase algo después. Uh-huh. Y eso es terrible para el médico y para el paciente que recibe estudios, a veces con radiación, que no tiene por qué recibirlos.
0: Uh-huh. ¿Qué rol hoy juega la capacidad de diagnóstico de un médico sin toda esa
3: aparatología?
0: Claro, y posibilidades técnicas de estudios de imágenes y demás, de alta complejidad. ¿Cuánto hoy determina el médico, o cuánto hoy diagnostica el médico por su experiencia, por su conocimiento, por revisar al paciente? ¿Hoy tiene peso eso?
1: Mira, hace 33 años que hago imagen cardíaca. Uh-huh. Y me he dedicado a enseñarle a los médicos cardiólogos a hacer imagen cardíaca. Hoy me dedico más a hablar de todo esto, porque creo que un cambio de hábito, un mínimo cambio de hábito, hace un lío infernal en tu cuerpo para bien, un gran cambio de hábito. El diagnóstico por imágenes es clave y es impresionante lo que ha avanzado para poder encontrar enfermedades. Como también te cuento que a veces el diagnóstico mal hecho genera una segunda enfermedad que es un mal diagnóstico, sí, por supuesto. O bien, por ejemplo, que tengas un diagnóstico poco prevalente. Por ejemplo, tenés una insuficiencia mitral que no es prevalente para tu salud, leve, ¿no? Entonces, yo te pongo el informe, insuficiencia mitral leve. No es importante, no te va a pasar nada. Sin embargo, vos lees eso en tu casa.
0: A mí me da un ataque. Sí, bueno, el libro de insuficiencia mitral.
1: Bueno,
0: ya me da el infarto.
1: Bueno, leen el libro, el capítulo de diagnosticosis, que es una mujer que tiene una insuficiencia mitral leve, y a partir de ahí viene a hablarme de cómo va a ser el reemplazo de válvula. ¿Qué reemplazo de válvula? No, porque tengo una insuficiencia mitral leve que, según leí en la inteligencia artificial, que es otro tema también, me dice que tengo un pronóstico que podría ser esto, que podría pasar esto. No, para. Vas a morirte con insuficiencia mitral leve. Quizás eso es funcional, ni siquiera es patológica. Uh-huh. Yo tengo que aclararte bien eso para que vos no tengas más enfermedad que la enfermedad misma. Uh-huh. Para que no interpretes un diagnóstico más de la cuenta, porque te genera miedo y te genera enfermedad y no dormís por esto. Entonces llegás a una reunión con tus amigas y decís, no, yo tengo un prolapso de válvula mitral. Y por ahí ni siquiera es un prolapso. ¿Sabes cuántas veces desmentimos el prolapso? Cada vez que llega una máquina nueva, los médicos sobrediagnosticamos. Yo.
0: ¿Por qué?
1: Y porque la máquina es nueva y los ingenieros van más rápido hasta que yo adquiero experiencia, dame 5 años. Al principio creo que el mouse es una normalidad, es una cucaracha. Ahora, después de estar 5 años, digo, no, el mouse es parte de todo esto. Y la realidad no está mal puesto acá. ¿Cuántas veces desmentimos prolapso los que hacemos eco en nuestra vida? Pacientes que tomaron ansiolíticos, propranolol, beta bloqueantes y antibióticos durante 15 años, 10 años, venís, María, y te digo, no es un prolapso, porque los nuevos criterios muestran que esto no podemos decir prolapso. ¿Y vos, 15
0: ¿Qué
1: años,
0: es un prolapso exactamente?
1: Cuando la válvula mitral cae un poquitito por debajo del plano, es decir, como si fuera una puerta en un marco donde cuando cierra la puerta cierra un poquitito de más o mucho de más.
0: Ajá.
1: Los prolapsos leves existen, por supuesto, pero hemos sobrediagnosticado muchísimo en la década del 90 y después lo hemos desmentido. Y vos viviste 15 años con eso. ¿Eso qué es? Otro tipo de diagnosticosis.
0: Ajá, ajá. Pero ese tipo de problemas o patologías o no sé, ¿se agravan con el tiempo?
1: A veces sí, a veces no, depende. Uno, después de haber visto muchísimos corazones, sabe perfectamente bien quién puede llegar a progresar y quién no. Entonces vas a hablar de un progreso, pero vas a decirle la forma para que no progrese. Uh-huh. No, y no tiene por qué pasar. Uh-huh. Es importante, no tiene por qué pasar. No tengo por qué condicionar yo tu destino. Porque encima vos con un pequeño cambio de hábito podés cambiar tu destino. Si tenés un sobrepeso de 5 kilos y tu corazón está un poquitito con alguna alteración, bajá los 5 kilos y no sé cómo se alivia el corazón.
0: Mira.
1: Entonces yo tengo que convencerte más por ahí, ir por ahí para que tu corazón se alivie, más que pensar en darte muchas más pastillas, las que estás tomando, que ya son muchas, o ponerte en modo muerte. Uh-huh. Un diagnóstico de modo muerte. No te hace nada bien el diagnóstico de modo muerte.

0: Pero a veces hay personas que si no se asustan no cambian sus hábitos.
1: Eso es otra cosa. Supongamos que venga un paciente varón, que realmente son varones, no mujeres, que vienen y la típica frase que me dicen, doctor, vengo porque me manda mi mujer. O sea, son negadores, no van a venir, vienen porque la mandó la mujer, no porque claro. quieran venir. O sea, ya vienen ya con una como diciendo, yo vengo acá porque si no...
2: O el que está al lado y dice, que querido, decile.
1: Y después, yo te dije.
2: Yo te dije.
1: Bueno, nunca digan eso las mujeres, nunca digan yo te dije, por lo peor que hay. Bueno, viene el paciente y te me dice todo esto. No, yo estoy muy bien. Empezás a interrogarlo, empezás a buscar justo en el lugar exactamente la emocionalidad de él, dónde podés entrar con la fibra como para que se dé cuenta que si sigue en esta postura, fumando, sin hacer ejercicio, estresado, termina siendo un héroe sin capa. ¿Quién es el héroe sin capa? Es probable que sea el título del próximo libro. Héroe sin capa es el paciente de 50 años, 55 años, varón, negador, que ancestralmente es proveedor y en este momento está bancando a su ex mujer, a la mujer actual, a los hijos previos, a los padres que pueden estar en un geriátrico o están con problemas porque sos padre de tus padres, padre de tus hijos, sí. La empresa que no anda bien y no habla. El hombre tiende a no hablar. Entonces llega la noche a la casa, por ejemplo, ¿y qué pasa? La mujer descarga sus emociones y sus problemas hablando y tiene una inteligencia emocional superior a la del hombre. El hombre es muy básico y llega y no habla. ¿Cómo estás, mi amor? Bien, bien. ¿Cómo fue? Bien. ¿Tú le algo? No. Y por ahí empieza a interrogar, no, desde hace un tiempo lo del pecho y no lo dice porque está ancestralmente preparado para soportar y no para decir tengo miedo, estoy triste, estoy preocupado. Dos palabras, estoy preocupado, tengo miedo, estoy triste. No te lo dicen. El hombre no lo dice, el varón no lo dice. Y después, ¿sabes qué pasa, María? Estalla, ¿por dónde? Por el órgano latente que tiene vulnerable, el órgano vulnerable. Todos tenemos algún órgano vulnerable. Sí. Basta con ver a nuestros padres para ver cuál es. Bueno, ese órgano vulnerable puede estallar entonces en este típico varón, este típico eres sin capa, que no habla, no dice nada, aguanta, que la mujer, anda a ver al médico, papi, anda, mi amor, anda a ver al médico. Y recién ahí van al médico, ahí tenés que entrar. Y ahí sí, más que asustarlo, tenés que entrar por la emocionalidad. Viene y te dice, no, porque yo en realidad estoy trabajando mucho y demás. Y bueno, ¿y nietos? Sí, es probable que mi hija está por tener. ¿Y no querés verlo casado tú? ¿No querés ver a tu nieto? Bueno, para ver a tu nieto tenés que dejar de hacer esto. Y entrás en la fibra que lo puedes tocar. Cuando vos pones inteligencia emocional en un consultorio, vos lográs hacer cosas milagrosas. Un cambio de hábito, por ejemplo. ¿Cuán importante es un cambio de hábito? ¿Cuántos pacientes necesito medicar para salvar un infarto con una pastilla? Te puedo asegurar que un montón, no son pocos. Ahora, ¿cuánto yo te salvo a vos si te cambio un hábito? ¿Cuánto te salvo a vos si hago que dejes de fumar? ¿Cuánto te salvo si vos bajás 6, 7 kilos de peso y empezás a hacer ejercicio? Bueno, por ahí pasa lo que yo creo que va a ser la medicina que va a salvarnos de la inteligencia artificial.
0: La medicina también preventiva sería,
1: ¿no? Porque vos vas a buscar un humano, vas a buscar una huella humana, vas a buscar a alguien que te mire los ojos, no un médico médico en respuesta automática que esté mirando la computadora y no te mira los ojos y llenando una planilla, porque le hacen llenar una planilla, pobrecito, ¿no? Y llena, ni te mira, ¿qué le duele? Bueno, tome esto, ¿y qué más? No duerme, tome esto. ¿Y qué más? Tengo colesterol, no, tome esto, listo. Y se te va con 5 pastillas.
0: Claro.
1: Yo creo que esa medicina no va más. Espero que la inteligencia artificial nos dé el tiempo para poder hacer esto con vos, porque si no va a ser otro fracaso. O sea, que la IA en nanosegundos me va a dar un montón de datos tuyos en el futuro, que ya los da, porque ya los da, y yo tenga el tiempo para dedicarme a escucharte a vos.
0: Claro. Bueno, ojalá que pueda ser así, ¿no, doctor?
2: No, es fascinante. El tema este, cómo podés tratar al paciente, la palabra es terrible. Cuando te cruzás con un paciente, yo tengo prolapso de válvula mitral. Ah, y vos sabés que tiene nada, ¿viste? Nada. Le dice, cuídelo, porque no tiene nada. O sea, tengo estrasístoles ventriculares. Y ves el electro que tiene una cada tanto. Cuídela a ver si se la pierde, ¿viste? Porque no tiene... alguien le dice, mire, tiene arritmia, estrasístole ventricular. Y cuando vos ves la magnitud, no tiene importancia. Y alguien se la cargó esa importancia, sonamos.
1: Es una utopía por ahí, pero yo tengo un sueño con este libro, que es cambiar la comunicación dentro del consultorio. Que el médico sepa y entienda, vuelva a entender ese poder terrible que tiene cada vez que dice algo, cada palabra
0: totalmente
1: que dice. Se va a repetir en el paciente cuando el ruido del entorno calla, cuando te acostás en la cama y no se escucha más nada, esa palabra que vos dijiste la va a repetir. Me dijo esto. Entonces tenemos que entender nuestro poder, y nuestro poder nos va a salvar para poder seguir trabajando. Yo después de hacer imagen cardíaca con un equipo, con varios equipos, hago con 3D y con todo lo que se te ocurra, yo sé que esa máquina me va a reemplazar. Así que mejor que me dedique a sobrehumanizar la relación médico-paciente, volver para atrás. Cuando un sistema se agota, hay que volver para atrás. Volver para atrás, volver al médico de familia, al médico de confianza, al médico que te escucha. La mayoría de las cosas comienzan a sanarse cuando el médico te escucha. Mm. Ahora, si vos no te des la posibilidad de contarle lo que te pasa, el entorno, y preguntarle, ¿qué es lo que realmente te preocupa? ¿Qué te preocupa? Yo hago eso y le pongo un tensiómetro. El tensiómetro cada 2 minutos toma la presión en forma automática. Yo me quedo afuera y le digo, ¿qué te preocupa? ¿Por qué no dormís de noche? Pero contame a la noche, ¿qué es lo que...? No, me preocupa es que por ahí quedo afuera por la inteligencia artificial, está hinchando gente y la presión sube enseguida. De 13.9 a 17.10. Me pasa todos los días, María. Entonces, ¿cómo juega la mente? La mente tiene un poder terrible. La mente cree lo que vos crees. Entonces, si yo no educo a los pacientes de esta manera, van a seguir creyendo que las pastillas tienen todo el poder. La pastilla es importante, pero no tiene todo el poder.
0: No es todo. La tiranía del diagnóstico se llama el libro del doctor Martín Lombardero, que ya está en las librerías. Doctor, gracias, un placer.
3: Qué grande el doc, ¿no? Yo siempre digo que el doctor tiene que tener siempre una sonrisa, porque viene el paciente, mira la radiografía y se tiene que reír porque ya se está
0: preocupando. Pone cara de miedo el paciente. Claro. El médico.
3: Esos doctores que van caminando por los pasillos del hospital visitando a los pacientes y la pregunta es, ¿cómo amaneció? Y a ver, ¿cómo amaneció? Cambia. El tono también es importante. Dice, doctor, ¿cuánto me queda de vida? 10. 10 años, 10 meses, 10 días. 10, 9, 8, 7.
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0: 14:04 en Buenos Aires, temperatura 12 grados, 6 décimas. Más sobre la llegada del Papa a la Argentina, recibimos el siguiente informe.
1: A 47 días de la llegada del Papa León XIV a la Argentina, el arzobispo de Buenos Aires, Jorge García Cuerva, pidió que al Papa no se lo ponga de un lado o del otro de la grieta. Aclaró que el Santo Padre va a hablar para todos. Lo hizo asistentes en una conferencia de prensa que dieron todos los obispos más importantes de la Argentina aquí en la conferencia episcopal.
2: El gravísimo error sería claramente ponerlo de un lado o del otro lado de la grieta, empezar a achicar el mensaje con una mirada partidista y empezar a pensar que lo que le dice se lo está diciendo al de al lado. Nos lo está diciendo a todos.
1: García Cuerva dijo además que se pondrán todas las parroquias y colegios católicos a disposición de la gente del interior del país para que puedan viajar a Buenos Aires. Desde la conferencia episcopal, Mercedes Ninzi Mitre informa primero.
0: Lionel Richie otra vez internado. Es por otro problema cardíaco. Por ese motivo tuvo que cancelar shows. Ampliaremos. Temperatura en Buenos Aires 12 grados 6 décimas, humedad 52%.
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0: Ah, mirá vos.
1: Sí, sí, fue un desastre mundial.
0: O sea, claro, por la escasez de petróleo, el precio se fue por las nubes.
1: Claro. Una guerra entre Israel y Egipto.
0: Bueno, un poco lo que pasa ahora también con el estrecho Hormuz, que se dispara, no tanto. Pero bueno, en su momento, en el 73, esta crisis del petróleo llevó a que haya escasez de combustible, que sea muy caro, como decía el profe, y distintos países empezaron a limitar el uso del automóvil y a organizar jornadas sin circulación de autos. En ese momento no se pensaba mucho en el medio ambiente. De hecho, lo que se pensaba era no usar el automóvil para no gastar plata en el combustible, que estaba bien, pero bien caro. Pero empezaba como a darse esa idea de no usar el automóvil.
1: Estaba la veda vehicular. Los martes no se podía andar con los vehículos que terminaban en par. Mirá, y los jueves en los impares.
0: Ahí tenés. Como el DNI, ¿te acordás? En pandemia.
1: Exactamente.
0: Los que terminaban en par podían salir a caminar un día y los que terminaban...
2: Ay, por favor, ¿no?
0: ¿Verdad?
1: Ni una ni otra hay que acordarse.
2: No,
0: bueno, yo te lo traigo más a la moda, pero pasaba eso, ¿se acuerdan que pasaba eso? Depende cómo terminaba tu DNI, increíble. Buah. Después, claro, en la década del 90 empezó como una movida más ambiental, sobre todo en Europa, empezaron a organizarse jornadas voluntarias, sin autos, algunas ciudades muy importantes de Francia, de Islandia, incluso del Reino Unido, empezaron como a generar un poco de este movimiento ambiental y sobre todo tener en cuenta que los autos contaminan. ¿Los necesitamos? Sí, pero es, en realidad... No si lo tenemos que usar o no, porque creo que todos vamos a coincidir en que el automóvil hay que usarlo sí o sí, para movilizarnos de una punta a la otra, o la gente que viaja por el interior y demás. Ahora es cómo lo usamos, y hacia eso voy. Bueno, Francia después también tomó la iniciativa, en el 2000 también generó esta fecha tan particular, y bueno, llegamos hasta el día de hoy, en donde hay más de 2.500 ciudades del mundo que hoy celebran este día. ¿No hay autos? No, pero se reduce drásticamente la cantidad de autos en lo que son las calles, autopistas de estas ciudades, sobre todo europeas, como les contaba. Claro, en Bogotá, pues no quiero irme tan lejos también, en Bogotá, o me parece que Bogotá, por lo menos en esto, es también una cuna de ejemplo. Porque ya desde hace muchísimos años, no espera el 22 de septiembre para que haya un día sin autos, sino que todas las semanas tiene un día particular, depende si a veces si cae feriado o no, pero generalmente son los domingos, en donde hay una ciclovía recreativa. Es decir, que se cierran distintos accesos a la ciudad, se cierran distintas calles y avenidas de la ciudad por donde frecuentemente transitan los autos, y básicamente lo que hacen es que sea peatonal, para que vayan, bueno, peatones, bicicleta, monopatines, la gente vaya, no sé, a andar y disfrutar, no del espacio verde, porque no hay espacio verde, pero que sí, en lugar de autos, bueno, haya gente caminando y que la gente tome el protagonismo en las ciudades y no los autos. Bueno, esto, Bogotá es un ejemplo para el mundo, de hecho, fue tomada la iniciativa de ellos en varias ciudades de Europa incluso. A ver, vamos a venir un poco más hacia este año y quiero ir cerrando con algunos datos, porque la verdad que los datos siempre rompen cualquier tipo de relato. Acá en la ciudad de Buenos Aires existe una propia ley que se promulgó en diciembre del 2021, en la legislatura porteña, es la ley número 6.472, que bueno, que establece que el 22 de septiembre es el día sin auto y permite organizar actividades a terceros en el día de hoy. Es decir, muchos, no sé, cafecitos, estoy pensando en locales gastronómicos que tengan, digamos, o que den a la calle, tienen hoy permitido, nadie lo hace, pero tienen permitido por ley, bueno, interrumpir un poco o quizás aprovechar un poco más, ese es el término, la vía pública justamente para celebrar esta efeméride. De hecho, la ciudad puede disponer también de manera aleatoria, hacer cortes rotativos de calles, avenidas, destinarlas a peatones, ciclistas y transporte público. Eso quiere decir que lo haga, no, pero bueno, la ciudad de Buenos Aires tiene la potestad para hacerlo. También pasa lo mismo en Rosario y en Córdoba, que hay otras festividades o otras otras fechas particulares, está el Parking Day también. Bueno, hay días en donde los peatones tratan de tomar la calle, que bueno, generalmente la protagonizan los autos. Y cierro con esto, ¿cuáles son los países que más contaminan, por lo menos con dióxido de carbono? Son Estados Unidos, que toma la delantera por lejos, después viene China, viene India, viene Rusia y finalmente entra Brasil. Brasil es uno de los países que también más contaminan con respecto a los autos, y es por eso que hoy se celebra esta fecha. ¿Para qué? Bueno, básicamente para imaginarnos que en un futuro, no inmediato, y ahí lo dejo, profe, pensar también en que los humanos tomemos las ciudades y no sea solamente tomada por autos, sí, lo que quiera.
1: En Buenos Aires, que es una ciudad bendecida por el buen Dios, no hay prácticamente contaminación ambiental. Si uno camina por los parques y plazas de Buenos Aires, hay

0: líquenes en todos los árboles, que es señal de ausencia de contaminación ambiental por humo. Uh-huh. Un detalle interesante porque, a pesar de ser una ciudad multitudinaria, somos más de 15 millones de habitantes, sin embargo, por esa bondad, además a veces los gobiernos municipales hacen todo lo posible para que uno no use el auto.
1: Exacto.
0: ¿No? Porque venir desde Caballito acá más o menos son 6 horas y media.
1: Sí, por la calle. Bueno, pero ahí está también el rol del gobierno de acá o de cualquier gobierno de proveer a los usuarios de transporte público de calidad, ¿no? Que llegue horario, que se pueda subir y demás.
2: Claro.
1: Porque no es solamente, che, dejo el auto y ya está, ¿no?
2: ¿Cómo llegás,
1: no? ¿Cómo llego? Exactamente. Esto sí cierro, porque me parece un dato interesante. Cuando hablamos de cómo usar el auto, uno no está escapando que si tiene auto lo tiene que dejar de usar, no. Pero fíjense que hace unos años se conoció el último informe del gobierno porteño que estimaba un promedio de apenas 1,2 personas en cada auto que ingresa a la ciudad de Buenos Aires. Es decir, fíjense la cantidad de autos que debe haber, porque entran solamente
2: gente
1: cada
2: que
1: auto,
2: viene sola, un montón de gente.
1: Exactamente. Entonces, la idea, María, es eso. Che, no dejes de usar el auto, pero quizás podés, no sé, con algún vecino o con algún amigo, aprovechar que ya el espacio del auto ya lo tenés utilizado. Bueno, suma gente dentro del auto y no viajes solo para que haya menos cantidad de autos en la ciudad. Así que, bueno, un poquitito de este día, que vos ya sabías, Rolo, que existía.
3: Sí. Claro, ya. Lo apostaste también todo.
4: Y vos, Wilson.
1: ¿73? ¿Qué es el 73?
4: Y cuando se empezó a hacer la ley.
1: ¡Ah, no! ¡Ah, me prestaste atención! Muy bien, escuchame una cosa. Con la crisis del petróleo.
0: Siempre.
1: Claro. No, pero me sorprendió porque ni yo
0: ya me acordaba. Es el único que te presta atención.
1: No, vos hoy prestaste atención, hoy prestaste atención.
0: Siempre te prestaba atención.
1: ¿Y el 73?
0: Sonsín.
1: Gracias, Sonsón. ¿Qué significa el 73 en la quiniela?
4: ¿Cómo decís?
1: ¿En qué volumen? Chao, dale, cortando, aburrí.
4: Ay, tantos recuerdos. Me acuerdo cuando a los 18 años mi viejo me sorprendió con un auto.
1: ¿En serio?
4: Sí, si no lo esquivo me atropella.
1: Ay, por favor, Rolo.
4: O sea, es que un amigo me decía, me da el nombre del médico y me dice, por ese médico yo volví a caminar. Le digo, qué bueno.
2: Bien, qué bien.
4: Me dice, no te creas, para pagarle la operación tuve que vender el auto.
1: ¡No!
5: Vamos de paseo. En un auto feo.
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1: Volvió el profesor. Saquen una hoja.
0: Bueno, seguimos recordando la batalla de Curupaití.
2: Sí, permitime enviar algunos saludos. Nos está escuchando muy atentamente el querido Osvaldo Pepe.
3: Un gran saludo,
2: escucha de este programa. Y le mandamos Osvaldo. Un saludo a Monseñor Marcelo Colombo, presidente de la Conferencia
0: Episcopal. Sí, señor. Monseñor, hoy, bendiga este programa, por favor.
2: Bueno, lo escucha.
0: No, ¿qué dice de rolo?
2: Manda un abrazo caluroso. Toda admiración. Sobre todo, fue muy emocionante el momento en que estábamos charlando de una serie de cosas, algunas van a salir prontamente aquí en la radio, y le pregunté por qué cuadro era el que motivaba su corazón futbolístico.
0: ¿Y qué dijo?
2: Me miró y me dijo:
0: San Lorenzo.
2: Racing.
0: No.
2: Así que nos abrazamos, lloramos juntos.
0: Ay, me imagino.
2: Emocionados.
3: Señor Colombo de Racing.
2: Es de Racing. Así que le mandamos un gran saludo a él y a todos los obispos, a Monseñor Sordán de Gualeguaychú, que estaban hoy reunidos. Al mediodía estuvo la reunión con la prensa, todo muy bien. Y un dato muy alentador que me permito comentar: todo va bien en la organización de la visita papal, sin discordias.
0: Qué bien.
2: Que es interesante. Recordemos que tienen que combinar la Nación con Córdoba, con la ciudad de Buenos Aires y con la provincia de Buenos Aires. Todo está transcurriendo bien, así que, bueno, un gran saludo para Monseñor Colombo. Bueno, la guerra contra el Paraguay tuvo un protagonista, si uno quiere, accesorio, que fue Sarmiento, porque Sarmiento, antes de que comenzara la guerra, fue enviado a los Estados Unidos como embajador, y apenas comienza la guerra contra el Paraguay. En esto yo siempre insisto con hablar de la guerra contra el Paraguay, porque cuando hablamos de la guerra del Paraguay es como que la culpa es de ellos, nosotros estuvimos en contra del Paraguay. Sarmiento tuvo una misión diplomática muy delicada, que era evitar que Estados Unidos se metiera de alguna manera en una guerra que implicaba a cuatro países sudamericanos. Lo logró, pero quien se plantó fuertemente contra la guerra es Juan Bautista Alberdi, que escribe un libro llamado, curiosamente, El crimen de la guerra. No habla de la guerra del Paraguay, pero quedó claro para todos que ese era el objetivo del libro, cuestionar esa guerra. Ese libro quizá es el que menos le han perdonado a Alberdi todos los seguidores, digamos, del pensamiento de Mitre, incluso hasta hoy. La cuestión es que la guerra, que fue convirtiéndose en una tragedia para todos los pueblos, en 1868 empiezan a llegar los contingentes de soldados enfermos, sobre todo, repito, por las condiciones sanitarias de los campamentos, calores, insectos, serpientes, era realmente un espanto, y lugar al que llegaban los barcos que venían desde el Paraguay con los soldados enfermos, estallaban epidemias de cólera. 1867, Corrientes, murió la mitad de la población.
0: La mitad de la población.
2: Eran ciudades relativamente pequeñas, pero...
0: Era mucha gente.
2: Claro. Y estalló en 1868 la epidemia de cólera en Buenos Aires, que no se la recuerda mucho porque 3 años después va a ser la epidemia de fiebre amarilla, que es la que ha quedado en la memoria.
0: Claro.
2: Pero fíjense la gravedad de la circunstancia, que muere el vicepresidente Marcos Paz, que estaba a cargo del gobierno.
0: De cólera.
2: Le manda una última carta que es muy impresionante, en la que le dice: Bartolomé, estoy sintiendo los calores, que no sé si son del verano o de la fiebre, pero espero poder continuar esta carta que ya no tengo ganas de escribir. Y al día siguiente murió. Muy, muy impresionante. Es decir, era muy, muy, muy dramática la situación. Para el Paraguay fue un desastre enorme, y vamos a hacer un comentario muy interesante, porque El Brasil, que fue el que llevó adelante la última parte de la guerra, el saqueo y destrucción de Asunción, la batalla de Lomas Valentinas, que fue verdaderamente una masacre, donde les pintaban a los niños paraguayos que estaban vestidos de uniforme los bigotes para que parecieran más grandes. Fue una cosa espantosa. Y había dos escritorios. Estaba en el escritorio de Carlos Antonio López, el padre de Francisco Solano López, y el escritorio de Solano López en la Casa de Gobierno del Paraguay. Uh-huh. Una fue para Brasil. Mirá vos. La otra vino a Buenos Aires. Sí. Y durante varios años fue el escritorio del presidente de la República Argentina. Uh-huh. Un día estaba Carlos Menem. Hay que decir que la Argentina hizo mucho por recomponer su relación con el Paraguay. Sí. Y en 1953 el presidente Perón devolvió todos los trofeos de guerra que estaban en el Museo Histórico Nacional. Uh-huh. Es decir, una acción reparatoria en homenaje a la amistad de los dos pueblos. Y uh-huh. Carlos Menem, años 90, estaba escribiendo, estaba en el despacho presidencial, y alguno de sus colaboradores le dice: ¿vos sabés dónde estás gobernando, no? No, ¿dónde? Sobre el escritorio de Francisco Solano López.
3: Ey.
2: Y Menem tuvo una reacción eléctrica. Recordemos que Menem era bastante agua de estanque, tranquilo,
0: sí,
2: digamos, no era.
0: Menos se lo veía pacífico.
2: Se lo veía tranquilo. Se levantó como si le hubiera estallado un resorte y dijo: uh-huh. Ya mismo sacan este escritorio y se lo devuelven al Paraguay.
0: Oh.
2: Así que el escritorio que estuvo durante más de 100 años en nuestra Casa Rosada volvió al Paraguay en un gesto de reconciliación con los paraguayos. Uh-huh. Esta reconciliación es la que le permitió a Sarmiento ir a morir al Paraguay. Porque si uno lo piensa, a 15 años de la guerra, que un argentino fuera a morir al Paraguay parece ir contra la corriente de las cosas. Pero vamos a molestar a alguien, porque es una vergüenza el estado de mantenimiento del solar de la casa donde murió Domingo Faustino Sarmiento en Asunción del Paraguay.
0: Así, está
2: que
0: abandonada.
2: Es totalmente abandonado, y es donde hasta los años del 2017 estaba la escuela argentina. Había una escuela que mantenía la Embajada Argentina en Asunción del Paraguay, que fue cerrada y está hoy abandonada.
3: Bravo.
2: Una cosa que no le hace homenaje a la amistad de los pueblos. Hoy lo charlamos con la embajadora del Paraguay y habrá que hacer algo para que el lugar donde murió Sarmiento vuelva a ser un solar histórico y no, como es ahora, un baldío abandonado.
0: Uh-huh. Profe, muchas gracias.
2: Gracias a usted.
3: Hablamos de la fiaca y el recuerdo para esa gran película argentina de sí. Norma Leandro y Norman Brisky. La fiaca. Un amigo me decía: mi cama es el ser más posesivo. Cada mañana no quiere que yo me vaya. A mí me encanta ser fiaca. La pareja en la cama, él le dice: ¿estás con fiaca, mi amor?
4: Sí.
3: Bueno, no te levantes. Deja que hoy las tostadas las quemo yo.
0: Ah,
3: estos dos santiagueños, eso que decía, la verdad es que no somos los santiagueños de dormir más. Lo que pasa que los santiagueños dormimos más despacio.
0: Ah.
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0: con el primer ministro inglés y dicen que uno de los temas de conversación fue las Islas Malvinas. Por otra parte, Donald Trump, recordemos, en Naciones Unidas, dijo que Cuba caerá. Así se refería Donald Trump a Cuba. Enemigos de la humanidad, mi administración busca un cambio fundamental en Cuba, donde el régimen comunista está bajo gran presión, la mayor presión que ha tenido jamás. Es un Estado fallido, está fracasando como nunca antes y caerá. Marco Rubio está gestionando negociaciones, inmerso en negociaciones con Cuba. Veremos qué pasa. No permitiremos que sea un refugio para adversarios que amenacen a América.
1: Ayer,
0: 21 de septiembre. Desesperada búsqueda de un joven de 18 años, se llama Román Ibáñez. Salió de su casa en Caballito, en Avenida Pedro Goyena y Malvinas. Tomó un vehículo de aplicación después del mediodía. Carolina, la madre de Román, esto dijo.
1: Ayer, 21 de septiembre, lo vemos a Román por las cámaras salir de su casa con una mochila negra, una valija violeta y una bolsa negra como de un regalo. Se va a la esquina, espera un Cabify, se sube un Cabify que aparentemente es un Honda City, color champán, color beige. No podemos ubicar la patente, tenemos un video donde pasa el auto, pero pasa a una velocidad donde no podemos ver la patente. Tenemos una foto de costado de una cámara de enfrente donde tampoco se ve la patente. Nada, desde ahí no sabemos más nada, tiene el teléfono apagado. La última conexión aparentemente fue a las 7:20 de la tarde, según la misma aplicación de personal que es donde tiene la línea. Y a partir de ahí, teléfono apagado, los mensajes no le llegan, las llamadas no entran, no sabemos más nada que eso.

0: Nominada reunión de mesa política en Casa de Gobierno. Adelante.
1: Finalizó la reunión de mesa política, cerca de 2 horas se extendió. Radio Mitre pudo saber que nuevamente no habrá foto del encuentro. En medio de la tensión interna entre el jefe de gabinete Diego Santilli y Patricia Bullrich por el presupuesto 2027, puntualmente en el capítulo discapacidad. En ese sentido, el Ejecutivo dejó trascender que el nomenclador se irá ajustado al IPC hasta diciembre de este año y que en 2027 será el Congreso quien lo defina. Desde Casa de Gobierno, Jorge Moure, Mitre informa primero.
2: Temperatura en Buenos Aires, 14 grados 4 décimas, humedad 43%.
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21: No quiero, no puedo.
22: También
18: mí lo que me da mucha, mucha fiaca es después de venir de un cumpleaños, casamiento, bautismo, por la noche desmasquillarme. Ay, vos no sabés qué fiaca me da desmasquillarme. Claudia Patricia de Las Toninas.
21: Soy Cristina Preda de La Plata. Bueno, en cuanto a la consigna, lo que más fiaca me da es planchar y tener que lavar el auto. Les mando un abrazo, los escucho siempre. Me preguntes
22: por qué. Comparto con María Isabel la fiaca de hacer gimnasia, terrible. Pero hay algo peor, que es los trámites. Trámites de la municipalidad, el ARBA, verificación del automotor. Todas esas cositas me matan. Y en último lugar, planchar. Es bastante espantoso. Y bueno, les dejo muchos saludos.
23: Marcela, bueno, lo que más fiaca me da es lavar los platos a la mañana, los que quedaron de la cena. No quiero,
24: no puedo. Marina de Florida. Y me da fiaca a veces levantarme, me da fiaca barrer la vereda, me da fiaca acomodar los cajones, me da fiaca como Tommy tender la ropa. Un abrazo grande, feliz, feliz día martes.
25: Cosas que te dan fiaca, sí, me había olvidado el tema de los trámites, pero es verdad, hacer, bueno, trámites, claro, qué fiaca.
7: Presenciales,
25: que dan.
7: Sobre todo.
25: No. Susana dice, a mí la fiaca me llegó tarde, pero llegó con intereses, porque cuando era joven no existía la palabra fiaca en mi vocabulario. 3 hijos, marido, trabajo, casa, fiaca, qué fiaca, a laburar, señora. Pero ahora estoy jubilada y descubrí que la fiaca no es un defecto, es un beneficio adquirido después de tantos años de servicio. Y tengo 2 enemigos históricos. A ver, los vidrios y el cambio de temporada del placar. Los vidrios los miro y pienso, no están tan sucios. Deben ser mis ojos, pero el placar. El placar es una operación de alto riesgo. Tengo un solo placarista tan lleno que cuando abro la puerta, la ropa de invierno me mira y me dice, ¿y ahora qué querés? Acá no entra ni un pañuelo. Tengo ropa que no uso desde hace 20 años, pero no la regalo porque nunca, uno nunca sabe. Sí, bueno. Esa pollera que no me entra de 2004, me podría volver a entrar en 2031.
7: Obvio, podría.
25: Ese saco que está pasado de moda puede volver a estar de moda. Y ese pantalón que guardo por las dudas, bueno, por las dudas ya ocupa medio placar. Entonces llega abril y digo, tengo que guardar la ropa de verano y sacarla de invierno, y me da fiaca. Llega octubre y digo, tengo que guardarlo de invierno y sacarlo de verano, y me da fiaca. Y así pasan los años y las estaciones mientras yo sigo usando la misma ropa que quedó arriba del placar. Por eso decidí terminar con el cambio de temporada. En mi casa ya no existe ni invierno ni verano. Existe lo que puede sacar sin mover nada. Y si los chicos ahora le dicen, me da paja,
7: bueno,
25: yo
7: bueno,
25: no lo digo porque soy una señora educada, pero lo pienso, y lo pienso con una tranquilidad de esas que solo te da la jubilación, dice Susana de Mar del Plata. Quiero el libro, dice, es mi doc auditivo, los escucho siempre. Doc López Rossetti, para mediados de octubre podría pasar a buscarlo si es que lo gano. Sí,
7: ah,
25: por supuesto.
7: Obvio, vamos, vale.
25: Veremos quién lo gana. Esto lo mandó Susana Neri.
7: Muy bien, hola chicos. A mí me da mucha fiaca cocinar cuando llego del trabajo. ¿Sí? Durante el día pienso, hoy hago algo rico, preparo una comida casera, pero llego a casa y lo último que quiero hacer es cortar verdura, lavar ollas, etcétera. Entonces abro la heladera, miro 5 minutos y termino comiéndome cualquier cosa, dice nuestra amiga Silvia.
25: Liliana de Entre Ríos dice, lo que me da mucha pereza es limpiar el baño. Si bien lo limpio todos los días, a veces hay que agarrarlo con mucho cariño para hacer una limpieza profunda. También lo que me cuesta es estar pensando que qué comprar para comer, ya que siempre cocina mi esposo. Si me toca, lo hago, pero me cuesta. Aparte de conocimiento e inteligencia, ¿qué sabiduría tiene ese médico? Te hace reconsiderar el poder de la palabra.
7: No, por López Rossetti.
25: No, no, por el doctor Lombardero. El doctor López Rossetti tiene una gran sabiduría, pero ya lo conoce la
7: gente. Igual, gracias por venir, Doc, ¿eh?
26: Gracias de nada.
7: Igual, un capo, un capo.
25: Doctor, doctor, felicitaciones. Por haber traído al doctor Martín Lombardi.
7: Exacto.
26: Bravo. Gracias, gracias.
7: Qué genio.
27: Sos el uno lejos, Doc, ¿eh?
7: Produciendo sos el uno, ¿eh?
26: Gracias.
7: Produciendo.
25: Bueno, un par de mensajitos más, ¿no?
7: Dios mío.
25: Bueno, dice, ¿cómo cambiarían las relaciones humanas si todos pusieran en práctica lo que está diciendo el Doc? Me encanta el programa de hoy, dice Liliana.
7: Muy bien, hola chicos. A mí me da mucha fiaca. Tremenda, diría, cambiar las sábanas. Parece una pavada, pero sacar todo, ponerlas limpias, acomodar las esquinas. Termino mirando la cama y pensando, mañana lo hago.
0: pago. Y cuando finalmente las cambio, me pregunto, ¿por qué no lo hice antes? Claro. Es tan lindo dormir con sábanas limpias y nuevas, dice Norma.
25: Cristina dice, bueno, escucho hace años la radio, la consigna de hoy es buena. A mí me da mucha fiaca limpiar las ventanas. Me mentalizo el día anterior y limpio todas, desde la más pequeña hasta la grande. Pero la próxima temporada, bueno. Nos escribe desde Sitges, Barcelona, chicos.
0: ¡Ay, chicos, qué lindo!
25: Bueno. Qué lugar, ¿eh?
1: ¿Vos fuiste? ¿Lugar?
25: Sí. Ah, no, sí, fui, sí, sí. Está fuiste? Al norte de Barcelona.
0: No. Ah, okay, no, fotos. Ah, vi fotos. Ah, ok, muy bien. Chicos, los estoy escuchando, dice Patricia. A mí me da una fiaca bárbara guardar la ropa después de lavarla. Oh, lavar y tender no me molesta, pero cuando está seca y veo todo arriba de la cama, oh, Dios mío, ahí empieza el problema. La dejo doblar en una silla, después en otra, y cuando me quiero dar cuenta estoy sacando ropa limpia de una montaña. Postdata, mándame, sí. Qué bueno. Dice, excelente la participación del doctor. No puedo creer qué sabio que es ese doctor.
25: ¿Qué doctor?
0: No, el doctor...
25: Martín Lombardero. Porque hoy tuvimos dos doctores.
0: No, el doctor, el otro como yo que vi.
25: Martín Lombardero.
0: Exactamente. Pero eso para todo. Ah, el doc sí es bueno también, pero no tanto, dice. Que la próxima venga Lombardero.
25: Bueno, Gustavo, me da fiaca ir al médico, mira.
0: Mira, justo.
25: Cuando empieza, vamos a ver qué te da el análisis, el electro, la placa. Te metes en un túnel de idas y venidas, de órdenes, autorizaciones, coseguros, que te dan ganas de mandar todo al diablo. Gracias por el recreo y las notas y las risas, dice Gustavo de Lezama.
1: Grande, Gustavo.
0: Hola, chicos. A mí...
1: Te emocionaste, ¿no?
0: Me emociona. A mí me da una fiaca tremenda lavar los platos. Puedo cocinar. Esto será por el micrófono, mejor. Puedo cocinar, poner la mesa, comer tranquila, pero cuando llega el momento de levantar todo y enfrentar la pileta, no quiero saber nada, dice Graciela María.
25: Mira, gracias a Marcela de Pacific Grove en California, que solo escribió para decirme cosas lindas.
0: Mira, y al doctor Lombardero también.
25: También, dice que le encantó el corte de pelo del doctor Martín Lombardero. Que el doctor no piense que está...
0: No es en contra suya, pero la verdad que trajo muy buena repercusión.
1: Voy a decir algo. Acá te dormís y te velaron.
0: No, claro. Sí. No te venís el martes que viene, porque el doctor Lombardero pegó bien en el ausente.
25: Al acecho que viene.
0: Exactamente. Uno más.
25: Que viene y se queda con el programa.
0: Ay, Dios mío.
25: Bueno, el último, Tommy, dale.
0: Voy a tratar de leer uno que no sea a favor del doctor Lombardero. ¿Verdad? Hola, chicos. Miguel de Maipú, mirá, este va para vos, López Rossetti. Me da fiaca ordenar la ropa en el ropero. El cajón de la mesa de luz, tirar las cremas vencidas, todo eso, la verdad que me da mucha fiaca. Grande el doc López Rossetti, ¿eh? Muy bueno, dice.
1: Maestro,
0: igual mejor el Lombardero. Besos para todos.
25: Dios mío, mejor vamos a la pausa. Sí, sí, sí.
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11: Vamos, Mary, vamos.
12: Pasteles del día de hoy. Hoy cumpleaños Juan Locatelli.
11: No me digas que Juan.
12: Juancito. Y su hijo Santiaguito le mandan un saludo.
11: Un beso, Santiago, también.
12: Gracias. Bueno, hoy es el cumple de mi papá, su apodo es Chiquito, y queremos dedicarle un pastel de parte de Nancy y Ceci. Los queremos a todos. ¿Podría decirle feliz cumple, Rolo?
11: Pero por supuesto que sí, un saludo grande, feliz día.
12: Un saludo grande a Chiquito.
11: A Chiquito,
12: grande,
11: sí.
12: A Chiquito. Bueno, ese día... Es feliz primavera. Somos Emi y Víctor de La Paz, Córdoba.
11: Ajá.
12: Y queremos pedir un pastel para nuestra hija Victoria, que cumple 21 años.
11: Lindo, Victoria, un
12: gracias.
11: Beso grande.
12: Abrazos con cariño, y en Tras la Sierra van primerísimos.
11: Vamos todavía.
12: Qué lindo. Hola, quería pedir un pastel para Felipe, nuestro nieto y sobrino, que cumple 13.
11: No, Felipe.
12: Y decirle que aunque esté tan lejos, viva en Barcelona. Ajá. Lo amamos y lo sentimos cerquita en nuestros corazones.
11: Lindo.
12: Somos la abuela Mónica, el abuelo Carlitos y el tío Agustín. ¿Pueden saludarlo todos?
11: Grande,
12: pero
11: Felipe.
12: Claro, Felipe.
11: Sí, Felipe.
12: Lo manda Mónica.
11: Beso también a Mónica.
12: El pastel. Pastel para mi sobrino Luis Colman, de Maquinista Luisito. Sabio, cumple 41 añitos, de parte de su tía Aide de Gran Burgo.
11: Está grande el mocoso, un beso grande para él.
12: Muy bien, para todos ellos.
13: Yo tengo uno, perdón. Acá para Mirta de Olavarría, que dice, hola chicos, los escucho todas las tardes, por favor que el doctor...
12: Lombardero.
13: Lombardero me manda un saludo. No, no está Mirta acá. No, por Rosetti, que tenemos... Pero bueno, mándele usted.
14: Ya le mando ahora por WhatsApp.
13: Mirta,
12: bueno,
13: muy bien, dale.
12: Para todos ellos,
13: ¿sí, María?
12: El pastel.

0: con el sabor.
1: María.
2: 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Y recuerden, señores, que este programa
3: trae suerte.
0: Vamos, Mary, vamos.
3: Le trajo este programa, chicos, a María Cristina Díaz.
0: María Cristina Díaz.
3: Sí, se ganó el libro del doctor Daniel López Rabo.
4: Qué bien. Sí.
3: Autografiado por el doctor López
4: Rabo. Por el doctor López Rabo.
3: Igual, hay que decirle.
0: ¿El doctor Lombardero no se ganó ninguno?
3: No, hay que decirle a María Cristina que si no, si prefiere el doctor, el libro del doctor Martín Lombardero, lo tenemos acá. Si quiere, que elija, si quiere le damos el otro.
4: No, pues se lo va a llevar el otro, María, no va a quedar en el López Rossetti.
3: No, que te mío. Bueno.
4: Beso.
3: Bueno, chicos, la suerte que trajo este programa.
0: ¿A quién?
3: A Fátima Flores.
0: Demasiada suerte tiene Fátima.
3: Pero le está pasando algo increíble.
0: ¿Qué le pasó?
3: Le crecen las lolas, chicos.
4: Ay, me asusté. Bueno.
0: ¿Pero qué se pone?
3: ¿Cómo crece? No, no se pone nada, pero...
0: Había una crema que decía...
3: ¿Que crecen las
4: lolas? ¿En serio, las lolas?
0: En la época, sí.

0: que crecen las lolas.
1: ¿En serio las lolas?
2: La época, sí.
3: Sí,
2: fíjate.
3: Sí, ya se retó. Mañana.
2: Mirá cómo tengo yo.
3: Te ponen las cremas seguidos.
4: Ay, Dios mío.
3: Era planeta.
4: Bueno. Por favor. Fue a una gala del Hospital Garrahan, sí, y le dio una nota a Lam, a Ángel de Brito.
2: Mira qué bueno.
4: Y Ángel de Brito le dijo, ella estaba hablando de que venía a acompañar la Fundación Garrahan, y Ángel de Brito dijo, yo no puedo dejar de mirar tus pechos.
3: Mira.
4: Fátima, cada vez están más grandes, ¿te crecieron? Ah, y dice, ¿vos sabés que creo que sí crecieron? Porque los corpiños me van chicos.
2: Entonces en el Garrahan.
3: Sí, justo en la gala beneficio, ¿eh?
4: Bueno, lo importante es que la gente vaya y ponga
2: la moneda. Hay que poner la moneda, hay que donar Garrahan, para el Garrahan.
4: Exactamente, bueno. Y dice, bueno, te pregunté, Ángel de Brito dijo, te pregunté la otra vez si, cuando estabas conduciendo en el 13, si te habías puesto más.
2: Ajá.
4: Y ella dice, no, ¿cómo me voy a poner más? Ni loca, ni loca me pondría más, porque ya bastante tengo. Y bueno, qué lomo que tenés, le dijo Fátima. Así que tenía un lindo vestido. Uh-huh. Y bueno, te queda muy bien. No lo puedo creer, las lolas que tenés.
2: Divina, mucho talento.
4: Bueno, también, chicos, la suerte que tiene Lina Constantini.
3: Pero, ay, era un poco con más suerte del país.
2: Esa es la más suertuda de todas.
4: Pero a ver, no solo porque está casada con un megamillonario, un señor culto, impresionante.
3: Yo digo, sino por el
4: porque
3: amor.
4: Además, no, la vida sexual que tiene es impresionante.
2: Se bajan de la cama para descansar.
4: Le dio una nota. Le dio una nota a Rulo Schenkman.
2: ¿Ah, sí?
4: Schenkman, así se dice, ¿no? En Infobae. Bueno, chicos, es difícil el apellido.
3: No, que me río de lo del sexo.
2: No,
3: ¿qué dijo?
4: Y le preguntó sobre su relación con Eduardo Constantini, que es un señor mucho más grande que ella. Y dijo que ella siempre le gustaron los hombres más grandes. De hecho, que su primer novio incluso tenía un par de años más que Eduardo Constantini.
3: Que casi centenario.
2: No, dinero.
4: Pues. Dice que ella no podría estar en pareja con alguien joven.
2: ¿Ah, no?
4: Dijo, no. Mirá. No. Pero que con Eduardo Constantini se vieron y se enamoraron y que son el amor de la vida del otro.
2: Qué bueno.
3: Wow.
2: O sea, es como un arqueólogo, cuanto más grande, más...
4: Y dice que...
3: Pues vino.
2: Más interesante le parece.
4: Claro. No sé qué.
3: ¿Y cuántas veces dijo algo o no?
4: No, se ve que le preguntaron... se ve que le preguntaron qué venía después de Eduardo Constantini. Ya el periodista deduciendo que el hombre va a partir.
2: Hay un japonés 112 tiene.
4: Bueno, y dice no, que ella después de Eduardo estaría sola. Voy a estar con mis hijos, acompañando a mis hijos y trabajando como hasta el día de hoy. O sea, ya están planificando.
1: Sí, eso es feo, que ya planifiquen futuro, después de la muerte.
2: Bueno, ¿sabe la bóveda?
4: Y después, no, y después dijo, porque le preguntaron qué porcentaje ocupa el sexo en la pareja de ellos. Y dijo, fue muy precisa, ¿eh?
2: ¿Sí?
4: Es una precisión quirúrgica.
1: ¿Cuánto?
4: De 72 a 75% de la pareja, dijo.
2: O sea, están todo el día.
3: Están todo el tiempo.
2: ¿Se bajan de la cama para descansar?
4: Sí. ¿Y 72 a 75% de la pareja.
3: Increíble.
4: ¿Y qué dijo?
2: Trabajan.
3: Uh-huh. Bueno,
4: no. Bueno, él ya debe tener gente que ayuda en
2: trabajo.
3: ¿A qué?
4: A trabajar. Bueno, y dijo Elina, si yo soy guerrera,
3: wow,
2: a la pelota,
4: él es el triple. Impresionante.
2: Vamos, Eduardo Constantini.
3: Poquito de vergüenza, gente. Lo metes a Eduardo cuando dice y te recupera la Malvinas.
4: ¡Ay, impresionante!
2: ¡Qué lindo! Embarazada le dan el asiento en el colectivo.
4: Basta, chicos, Yanina Latorre habló sobre el lío que armaron Mauro Icardi y la China Suárez.
3: ¿Qué dijo?
4: ¿Vieron que la China Suárez salió a los gritos por la ventanilla del auto,
3: sí,
4: sentada,
3: sin
4: cinturón de seguridad, gritando que tenía al hombre que siempre le había pedido al universo?
2: Bueno,
5: no había árboles bajos.
4: Según Yanina Latorre, le da cringe, le da vergüenza ajena, que estos dos no paran de hacer lío. Dice, esta chica grande, tiene tres pibes, me da vergüenza.
3: Tiene razón,
4: Yanina. Dice ¿qué dice Yanina?
3: ¿Qué dice?
4: Que estos dos tienen un problema serio, si no, no estarían haciendo semejantes.
2: Bueno, papeles. Él tiene que sacar la licencia de conducir porque para manejar Uber.
1: Ah, tenés la profesional.
2: Tienes que tener la profesional. Porque te va a terminar sin una moneda.
4: Bueno, dos videitos, chicos. En China, los chanchitos como mascota ganan terreno.
2: ¿Ah, sí?
4: En este caso, tanto el chancho como su dueño disfrutan de una siesta de regreso a casa.
3: Oh.
4: ¿Se imaginan esta escena en nuestro subte?
3: No, con Rolo al lado, ¿sabes qué? Te lo hace salchicha.
2: Lo carnean. En el subte lo carnean.
4: Dios mío, el chino.
2: ¿Vos sabés, imaginate?
4: El chino con el cerdo.

0: Mones,
1: entre el mimo y el chancho, Rolo, ¿sabes qué hace?
2: Mirá las bondiolitas del...
3: Ay, chicos, que son
4: mientras tanto, en Salta,
0: salta
4: la alarma por un reto viral conocido como pollo al espiedo.
0: No.
4: A ver, dice Leo, Noel dice, señores, ya tienen una edad. Claro, porque están, tienen un palo, es un palo, ¿no?
3: Sí, es como un palo largo que se ponen arriba dos personas en el hombro y una silla de plástico en el medio.
4: Que la hacen girar como si fuera un espiedo. Y el señor, el pollo al espiedo, gente grande, la verdad.
5: Ay, lo pelotudo.
3: Y le tiran el...
4: Dios mío.
0: Divino.
4: Sí. Ay, lo rocían, claro. Lo adoban. Dios mío. Bueno, chicos, vamos a cantar un temazo.
0: Sí. ¿Cuál es?
4: Un día como hoy, del año 1993, fue el más escuchado del mundo. Y dice así.

0: sí, a los que le duele mucho los oídos es a los oyentes. Así que mejor nos vamos y viene un buen programa.
1: Ay, ¿sí? Mal, ¿quién viene?
0: Fernando Bravo. Y nosotros nos vamos, pero mañana volveremos y seremos encendidos.
1: ¡Chao!
2: Prudencia de una mamá, que de un beso en la frente cura la fiebre de la ciudad.
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6: 16 horas, 1 minuto en Buenos Aires, temperatura 14 grados. 4.

0: Dos exmacristas frente a frente en casa de gobierno, informa uno de nuestros cronistas.
1: En la reunión de mesa política, el jefe de gabinete Diego Santilli y Patricia Bullrich tuvieron un cara a cara. Discutieron las diferencias que se expusieron públicamente la última semana sobre distintos artículos del proyecto de presupuesto 2027. Además, cada integrante planteó su posición al respecto y las diferencias quedaron aclaradas, comprometiéndose a continuar fortaleciendo el trabajo conjunto con miras a la agenda legislativa y política que lleva adelante el gobierno. Trascendió. Además, se analizó la agenda parlamentaria. En el Senado se tratará en la próxima sesión la reforma de la Carta Orgánica del Banco Central, la modificación al régimen de zonas frías y bonos de carbono. En la Cámara Baja se hizo referencia al ingreso del proyecto de Malvinas y cómo se viene trabajando en las reuniones de comisión. Finalmente, se repasó la agenda de la visita del Papa León XIV a la Argentina y las actividades que se realizarán los distintos integrantes del gobierno nacional en el marco de esa visita. Desde Casa de Gobierno, Jorge Moure, Mitre informa primero.
0: Atención, trabajadores, el INDEC dice que el índice de salarios se incrementó 2,8% en julio con respecto a junio. Siempre según el INDEC, en lo que va del año van aumentando los salarios 21,8%. Ampliaremos. Misa en constitución como las que hacía el Papa Francisco cuando era cura, otro móvil Mitre.
2: En instantes comenzará la tradicional misa bajo el lema "Por una sociedad sin esclavos ni excluidos". El lema central en la jornada de visibilización que se da cada año en Constitución en la ciudad de Buenos Aires, más precisamente en la plaza frente a la estación ferroviaria. Recordamos que esta serie de Eucaristías fue iniciada en el año 2008 por Jorge Bergoglio, el Papa Francisco, y seguida por arzobispos como Jorge García Cuerva, el arzobispo de Buenos Aires, quien en instantes oficiará la misa en la Plaza Constitución. Alan Zurita, Mitre informa primero.
0: El riesgo país cruzó la línea de los 550 puntos, subió casi 5%, ahora está 555 puntos básicos. Juegos Suramericanos, el equipo mixto de bádminton derrotó a Venezuela, logró la medalla de bronce. La Argentina marcha segunda en el medallero con 178 preseas. Temperatura en Buenos Aires 14 grados 4 décimas, humedad 43%.
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3: 16 horas, 52 minutos.
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5: Blessed Union of Soul. 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

0: Vamos.
1: Bajamos un poco los decibeles aquí en la radio y lo escuchamos a él, Huff. Maravillosa esta noche.

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4: 17 horas, 32 minutos.
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26: Still Got the Blues for You. Gary Moore.

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1: Es muy importante reflexionar y vivir el presente. Miramos el pasado y reconocemos el camino recorrido y las oportunidades que tuvimos. Cada día es una nueva oportunidad para ser felices y estar cerca de las personas que amamos. La introspección y la realización de la vida es un conjunto de momentos que deben ser aprovechados al máximo. No nos preocupemos por cosas que no tienen importancia. Debemos centrarnos en lo que realmente valoramos. Estemos atentos a la búsqueda de nuestra felicidad. ¿Quiénes somos y qué queremos ser? Busquemos el sentido de nuestras vidas. Tomemos el control de ellas y no dejemos pasar las oportunidades que se nos presentan.

hoy 22 de septiembre, acá en Gabriela, en Rocky Más, te traemos una propuesta diferente. Hoy vamos a escuchar una banda argentina que se llama Las Pelotas, un grupo musical fundado en el año 88 en la ciudad de Harlingen, Buenos Aires. Apareció luego de la muerte de Luca Prodan, que era el líder de Sumo, con una base formada por ex integrantes de ese grupo. En 1990 se establece en Córdoba, pero poco después se mudan a Capital Federal, donde actualmente residen.

En breve vamos a comenzar a escuchar los primeros temas que seleccionamos de Las Pelotas. Vamos a comenzar a escuchar el primer tema, Será.

Luca Prodan, cantante de Sumo, muere el 22 de diciembre del 87 y los integrantes de Sumo, Ricardo Mollo, Diego Armedo, Roberto Pettinato, Alberto Superman Troglio y Germán Dafuncho, se ponen a pensar a ver qué va a pasar con el futuro de la banda. Dafuncho y Timmy McCarr, que era el productor de Sumo y amigo de Luca, vuelven a las sierras cordobesas y el resto de la banda se queda ensayando en una sala de Palomar. El 5 de marzo del 88, ya sin Luca Prodan en escena, Sumo se presenta en el Chateau Rock con Dafuncho, Mollo, Pettinato, Arnedo y Troglio. Todos los integrantes vuelven a Buenos Aires menos Dafuncho, quien se queda junto con Timmy en Córdoba. Al poco tiempo Pettinato se va a España y forma una banda llamada Pachuco Cadáver. Troglio decide no seguir ensayando en Palomar y Arnedo y Mollo forman Divididos. Para ese entonces Dafuncho llama a Troglio, se va a Córdoba donde comienzan a ensayar, viaja nuevamente a Buenos Aires en busca de un cantante y llaman a Alejandro Sokol, ex Sumo y amigo de Dafuncho, que tenía una banda en la cual cantaba y se llamaba Sokol. Los tres van a Córdoba y comienzan a sacar temas y a darle forma a la nueva banda. Para completar la formación llega Willy Robles en el bajo, quien llegó hasta las sierras a dedo. El 5 de noviembre del 88 la banda Las Pelotas da su primer show en vivo en el Dallas Pub, en el barrio porteño de Villa Luro,

Año 88, 5 de agosto, llega por primera vez a Cemento y en ese recital hacen una pequeña reunión con Arnedo y Moyo en el escenario. Año 90, con la formación estable, Sokol en voz, Dafuncho, Sussman en guitarra, Fink en bajo, graban casi a fines de año el primer disco llamado Corderos en la Noche, unos temazos. La edición de ese disco se da a fines del año 92 en cassette y vinilos. Con la nueva formación siguen grabando. En abril del 94 dan a luz al segundo disco que se llama Máscaras de Sal. Unos meses más tarde llegan a un lugar deseado por toda la banda, tocan en Obras para presentar el disco, un show con más de 5.000 personas, gente afuera por falta de entradas. Deciden volver a tocar en ese estadio el mismo año. Este año fueron detenidos por tenencia de drogas. El juez aplicó por primera vez la probation para sanear el error. Tuvieron que dar 4 recitales a beneficio, 2 de ellos en arpegios a beneficio de la Fundación de Lucha contra la Droga. El Cenareso, donde la recaudación de entradas iba toda para la misma, y otros 2 shows, el último en enero del 96 en la cárcel Mujeres de Ezeiza. Seguimos escuchando De las Pelotas acá en Rock y Más, Corderos en la Noche.

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1: Tercer disco de Las Pelotas aparece en el año 96 y a fines de ese año vuelven a un escenario para grabar La Clave del Éxito. Año 97, un año muy especial, se cumplen 10 años de la muerte de Luca Prodan y deciden cruzar el charco para tocar en Uruguay junto a Divididos en el Teatro Municipal de Montevideo. Es lo que podía ser o iba a ser una reunión sumo para rendirle homenaje a Luca Prodan, pero finalmente tocan por separado y la reunión queda trunca. Año 98 sacan su quinto disco llamado ¿Para qué?, el primer disco grabado íntegramente en su estudio de las sierras. Este es un disco más tranquilo, según ellos. A fines de 2000 sacan a la venta séptimo disco llamado Selección, que es una recopilación, a modo de adelanto de Esperando el Milagro, un disco que llega en el 2003. Editan Maxi Simple a mediados del 2002. Efectivamente, en 2003 presentan Esperando el Milagro y la banda se consolida masivamente con uno de los hits del disco, que es el tema Será. Febrero de 2005 lanzan Show, otro disco en vivo que fue grabado entre 2003 y 2004. Seguimos escuchando de Las Pelotas, Capitán América.

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1: Marzo del 2007 lanzan un nuevo disco, Las Pelotas. Estamos hablando Basta. Y después de 20 años se reúnen con Sumo junto con Diego Arnedo, Ricardo Mollo, Pettinato, Superman Troglio para tocar tres temas. La muerte de Alejandro Sokol en 2009 sacude el ambiente. El siguiente trabajo, Despierta, fue lógicamente dedicado al amigo y compañero de todas las batallas. Marzo del 2011 lanzaron Vivo, un álbum en vivo presentado en el Luna Park. 2012 sacan Cerca de las Nubes, segundo trabajo sin Sokol, grabado en su estudio propio El Nono, en provincia de Córdoba. 2014 sacan su cuarto disco en vivo, 5x5, grabado en el Estadio Malvinas Argentinas, frente a 8.000 espectadores, frente a invitados como Andrea Prodan, Rally Barrio Nuevo, Gillespie, Fernando Ruiz Díaz y Emiliano Branciari. Su siguiente disco de estudio, que luego saldría a la venta en marzo de 2016, Brindando por Nada. En 2020 editan y publican su undécimo disco de estudio titulado Es Así. Seguimos escuchando De las Pelotas, acá en Rock y Más, Boca de Pez.

Año 2021 aparece Versiones desde casa, un álbum que nació en plena cuarentena. Si ustedes recuerden, estábamos todos aislados y los integrantes reversionaron de forma íntima y acústica los clásicos de su vida. Año 2024, un vivo en Buenos Aires, un disco que captura la potencia de la banda sobre los escenarios porteños, ya reflejando la madurez de su sonido. Año 2026, este año hace poquito salió Sin la piel, un disco reciente que salió ahora el 10 de septiembre, profundiza en líricas actuales, climas musicales épicos y sinfónicos.

vamos a tratar de escuchar los últimos tres temas que teníamos seleccionados de Las Pelotas acá en Rock y Más. Hola, ¿qué tal?

Estamos cerrando la primera hora de Rock y Más. Hoy escuchamos Las Pelotas. Nos queda el tema Es Clara. Después de la tanda viene mucho más Rock y Más.

0: 18 horas, 58 minutos.
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16: Mucha gente tiene tan organizada su vida que piensa que es capaz de planificar cada suceso que le va a acontecer en función de sus necesidades y sus expectativas. Además, están convencidos de que van a ser capaces de conducir sus experiencias en su beneficio y en la dirección que marque su voluntad. Pues ojalá se cumplan sus planes y tengan esa existencia perfecta según sus esquemas. Porque nosotros pensamos que el caos rige nuestros días, o si existe un orden, las normas que lo explican son completamente desconocidas para los mortales. Así que debemos tomar las oportunidades tal y como vienen, y no darle demasiadas vueltas. porque podés estar en lo más luminoso del día o en lo más oscuro de la noche, como nos muestra la canción de hoy, y que de repente aparezca ese último truco que haga que todo cobre sentido, aunque solo lo entiendas cuando lo pierdas.

Como podés escuchar de fondo, estás escuchando Metallica, sí. Esa banda estadounidense de heavy metal que apareció en el año 81 en Los Ángeles, aunque siempre estuvo radicada en San Francisco durante la mayor parte de su carrera. Esta banda está integrada por el vocalista y guitarrista rítmico James Hetfield, el baterista Lars Ulrich, el guitarrista líder Kirk Hammett y el bajista Robert Trujillo. Esta banda vendió más de 125 millones de álbumes en todo el mundo. Never open myself this way.

Hasta la fecha, esta banda publicó 11 álbumes de estudio, siendo el último de estos 72 Season, el cual fue lanzado en el año 2023. Este grupo consiguió muchos premios musicales, entre los que se destacan 9 Grammys, 2 premios MTV, 2 galardones de la Music Awards, 2 Billboard, además de pertenecer desde el año 2009 al Salón de la Fama del Rock and Roll.

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4: Argan Funkel. All I Know.

0: Know by Now, Robert Palmer.
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1: 20 horas, 44 minutos.
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